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0: Hola.
1: 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Hablemos.
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1: Buenos días para todos, donde quiera que se encuentren, si están en Pereira, Armenia, Manizales, Quindío, Caldas, Risaralda, norte del Valle, Valle del Cauca, Cali, Chocó, también en Quibdó, San José del Palmar, Santa Cecilia, Santa Rosa, La Virginia, Cartago, Cuba, Dos Quebradas, Colombia, América. Buenos días, buenas tardes en Europa, buenas noches en algunas partes, buenas tardes, noches en otras, en Asia, África y también Oceanía, escuchando Olímpica Estéreo. Arrancamos a esta hora.
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1: Y ustedes ya activos en el 320-670-1027, 320-670-1027. Escuchando Olímpica 102.7. Por acá, quienes están activos a esta hora, 320-670-1027, para que nos digan en qué les podemos colaborar. Que una canción, que un vallenato, que un popular, que una banda, que una plancha. Con Olímpica 102.7, Vertica, buenos días, ¿cómo estás? Hola, Vertica. Buenos días, Olímpica.
2: Buenos días, Olímpica. Buenos días, Marucho.
1: ¿Cómo estás?
2: Reportando sintonías del progreso para una cancioncita.
1: Señor.
2: Después del adiós de los gigantes. Y yo escucho Olímpica porque me pone de todo y bien bueno.
3: ¡Y bien bueno!
1: Después del adiós de los gigantes, aquí está con mucho gusto. Cuando cantaba, claro, Ever Vargas, ahí está con muchísimo gusto. Desde el progreso. Buenos días, dice para acá, buenos días. Bendiciones, por favor, un saludito a mi hija Erika y el yerno El Paisita, Parque Industrial Mirador de Llano Grande. Fieles oyentes, una canción de Johnny, cualquiera con mucho gusto. Buenos días para acá, para Gutiérrez Vargas, Esteban Gutiérrez Vargas, escuchando Olímpica 102.7. Buenos días, ¿cómo están? Desde Santuario Risaralda, buenos días, escuchando Olímpica Estéreo. Déjeme el nombre, ¿con quién están a esta hora? Con Olímpica 102.7, Edixon. Desde Londres, Eddie, desde Londres, para mandar un saludito a Jonathan en el progreso. 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
1: Un amiguito conductor se encontró ayer en la madrugada, los documentos de Nazaret Nahual Navarro Zapata. Se encontraron documentos, un amigo conductor de Nazaret Nahual Navarro Zapata. Quien conozca a Nazaret Nahual Navarro Zapata, o Nazaret, estás escuchando Olímpica Estéreo, tus documentos los tienen en el 313-799-9635. 313-799-9635. A esta hora con Olímpica 102.7. Johncito Giraldo con la mera melocha.
4: Marucho, buenos días. Aquí John Giraldo desde Barcelona, España. Como siempre, pláceme saludarlo.
1: Dios te bendiga.
4: Nada, hermano, como siempre. ¿Ah? La melocha, la mejor. hermano, si es tan amable, me puede colocar dos disquitos, si es posible. Señor. Uno de Vicente Fernández, dime. Cuando yo quería ser grande.
1: Sí.
4: Y el otro es de Jorge Luis Ortúa, que es dedicado a los hijos. Creo que se llama Para Mis Hijos, pero es de Jorge Luis Ortúa.
1: A mis hijos, creo que es.
4: Y nada, pase como siempre, un saludo para usted muy especial y la melocha, la mejor.
1: Mira, melocha.
4: Y no, muchas gracias. 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
1: Dale, Johncito Giraldo, desde España, escuchando Olímpica Estéreo 102.7, 5 o 10 minutos.

0: Son las 5:15, escuchas Olímpica 102.7.
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0: Más unidos que nunca. No podemos desfallecer por nada del mundo con todo lo que ha pasado, pero vamos saliendo adelante, parándonos de las caídas, corrigiendo errores, ayudando a los demás sin esperar nada a cambio. 5:16 y llega desde Olímpica Cartagena nuestro amigo el Happy con una excelente reflexión. Saludito para mi amigo Juan Arboleda y Pluto en Quintas del Bosque, escuchando Olímpica Estéreo 102.7. Madrugó a hacer el arroz, no el arroz con leche, el arroz para el almuerzo. Hola, Happy, mi hermano, mi amigo, mi colega, ¿cómo estás?
2: Barucho, hermano mío, buenos días, hermano. ¿Cómo estás?
0: Excelente,
2: adiós, ¿cómo gracias. Te encuentras, mi hermano?
0: Muy bien.
2: Aquí, tu hermanito Happy, tu amigo Happy desde Cartagena.
0: Yo sé.
2: Con una vitamina para el alma, mi hermano.
0: Qué rico.
2: Dámelo un abrazo, por favor, a mi gente de Pereira. Y diles, porfa, que están en mi corazón. Un abrazo a cada oyente de Olímpica Estéreo Pereira. Escuchen, Pereira. Escuchen, Risaralda, Manizales, Chocó, Cali, Colombia. Caldas, escuchen bien. No abandonen el proceso. Sigan creyéndole a Dios. Tal vez ustedes hoy están esperando una respuesta y sienten que esa respuesta está tardando demasiado. Pero hoy recuerda la historia de Abraham. Dios le hizo una promesa a Abraham, y aunque tuvo que esperar mucho tiempo para verla cumplida, nunca dejó de confiar. A veces queremos que Dios nos muestre el camino completo, pero Él solamente nos pide que demos el siguiente paso. Escucha bien lo que dice la Biblia en Isaías 40:31. Los que esperan en Dios tendrán nuevas fuerzas. Así que si hoy estás cansado, si estás esperando una oportunidad, una provisión, un cambio o una respuesta, no te rindas, no abandones el proceso. Que todavía no lo veas no significa que Dios no esté trabajando. Hoy haz tu parte, mantente firme y deja en las manos de Dios aquello que tú no puedes controlar. Dios no llega tarde, Dios llega en el momento perfecto. Que Dios te bendiga inmensamente y que tengas un hermoso día, agarrado de la bendición de Dios. Recuerda Pereira, Caldas, Manizales, Risaralda, Chocó, Buenaventura, Colombia, que Dios es bueno, Dios es grande. Feliz fin de semana. Que Dios les bendiga, que Dios les guarde. Recuerden que Dios es bueno. Barucho, mi hermano.
0: Sí, señor.
2: Y para iniciar este fin de semana, mi hermano, regálame una sonrisa. Una sonrisa de esa energía maravillosa que tú tienes. Dios te bendiga, mi hermano.
0: Vamos con toda, Happy. 5:19.
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0: Me la pidió Johncito Giraldo en España, pero también va dedicada a esas personitas que miden 1.40, miden 1.50, cuando yo quería ser grande.

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5: Baruchito.
4: Hola.
5: Buenos días.

0: Y la mesa de Olímpica.
1: La mesa no habla.
0: Paruchito.
1: Señor.
0: Escuchar un disquito ahí, hombre. Disquito. Mi ¿cuál? Presidio. Oh. Un vallenatico, esos viejos sabrosos.
1: Bueno, bueno.
0: Un abrazo grande, mi muchacho.
1: Amén, Juan.
0: Los queremos mucho.
1: Igualmente.
0: Buena emisora.
1: Eso.
0: Escuchamos Olímpica porque nos pone de todo y bien bueno. Y desde y muy tempranito. Bien bueno.
1: Ahí está Juan Arboleda en Quintas del Bosque. Creo que Las Delicias del Bosque, la panadería que queda en Quintas del Bosque, creo que está a esta hora escuchando Olímpica Estéreo 102.7523.

0: Hombre, reporte en sintonía. Me llamo Tatatá, estoy con tal persona, mi negocio o donde yo trabajo se llama Papapá, para reactivar el comercio en Pereira, Dos Quebradas, Cuba, Norte del Valle, Santa Rosa, La Virginia, Cartago, y escuchando Olímpica Estéreo 102.7. ¿Quién más para acá? Saludo para Gloria Inés en Yecla, España. Glorita, en Yecla, España, escuchando Olímpica Estéreo 102.7. Buenos días, Jorman. Buenos días desde Denia, España. Un saludito para John Cortés, Kevin Cortés, alias Las Momias, para pedir una canción, El Apachurrado. Con mucho gusto, escuchas Olímpica 102.7. Buenos días. Habla Maggie. Buenos días, Olímpica y Marucho, reportando sintonía desde Paterna, en Valencia, España. Porfa, quiero escuchar El Aventurero. Un saludito para mi mamá, Mariluna, y mis hermanos Cris y Andrés, que están en el barrio Leningrado 2, que los quiero mucho, los extraño mucho, de Stephanie Barón, que está en España escuchando Olímpica Estéreo 102.7. El Aventurero debe ser el de Jason Jiménez, ¿cierto? Stephanie, ese aventurero de Jason, o el aventurero de Joel Aventurero. ¿Cuál de los dos? ¿Cuál de los dos? ¿Antonio Aguilar o Jason Jiménez? ¿Listo? Más por acá, que nos dicen los oyentes. Olímpica, ve por acá. Hola, Olímpica, buenos días. ¿Con quién hablamos?
1: Barucho, mijo, con los buenos días.
0: Hola.
1: Reportándole la sintonía desde Quinchía. Eso. Daniel desde Quinchía, el Pati Ancho. Más Barucho, mijo, ¿cómo amanece?
0: Excelente, gracias a Dios.
1: Ah, qué bueno, mijo, qué bueno. Sí, Dios me lo bendiga,
0: amén,
1: Barucho.
0: Amén, amén.
1: Barucho, un saludito ahí, pues, ahí para toda la mesa. Para todos los oyentes, Barucho. Póngame pues ahí un disquito, era un domingo, de los Alegres Cordillera.
0: Sí, señor.
1: Porque escucho Olímpica, porque me pone de todo.
0: Y bien bueno.
1: Feliz día, mijo. Feliz
0: día. Amén. Dios te bendiga con mucho gusto. Feliz día escuchando Olímpica 102.7. Ya van dos personas que me piden el apachurrado. Estrellita y también René en España, en Madrid, escuchando Olímpica Estéreo 102.7. ¿Quién más por acá? ¿Quién dijo yo a esta hora? Dice la de Jason, con mucho gusto, Stephanie. Aventurero de Jason Jiménez, escuchando Olímpica Estéreo 102.7. ¿Quién más para acá? Lina María Correa, porfa, un mensaje de cumpleaños. Claro, dime nomás para quién es el mensaje de cumpleaños y de una le hacemos. Olímpica, buenos días. ¿Con quién hablamos?
2: Baruchito, muy buenas tardes. Reportándome de Galicia, España.
0: Señora.
2: Para enviarle un saludo muy, muy grande a mi amiga Claudia, que está en Ponferrada.
0: Ajá.
2: Que para ella, igual que para mí, ustedes son nuestros compañeros de trabajo y nos hacen la jornada muy amena.
0: Tan bella.
2: Bueno, yo escuché Olímpica porque me pone de todo y bien bueno.
0: Eso, ¿y algo más? ¿Algo más?
2: Baruchito, le hablo desde aquí de Galicia.
0: Sí, señora.
2: Un disquito pues ahí.
0: ¿Qué?
2: Mi primer amor, de Julio Jaramillo.
0: Sí.
2: Yo escucho Olímpica porque me pone de todo.
0: Y bien bueno.
3: Y bien bueno.
0: Listo, 5:31 minutos desde septiembre.
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0: Es que hoy es viernes, 29 para las 6.
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0: 5 de la mañana, 37, 23 para las 6 a esta hora con Olímpica Estéreo 102.7. Saludito bien especial a esta hora para Adriana en Alicante, España, que está aquí en Pereira, en Hamburgo, escuchando Olímpica Estéreo 102.7. ¿Quién más? Para Lauri en Frankfurt, Alemania, escuchando Olímpica Estéreo. También por acá, un saludito bien especial para ella. Frankfurt, Alemania, Lauri en Frankfurt, Alemania, para Anita en la isla de Guadalupe, escuchando Olímpica 102.7. ¿Quién más por acá? ¿Quién más? ¿Quién dijo yo a esta hora con Olímpica Estéreo? Buenos días.
1: Aruchito, por aquí lo escucho desde Salento.
0: Aruchito, eso.
1: Un saludo para todos los ordeñadores. Los ordeñadores de este mundo. Lo escucho desde las 3 de la mañana.
0: ¡Ah, qué rico!
1: Con disquito.
0: Señor.
1: Las botas de charro de José Hernández. Muchas gracias, Baruchito.
0: Amén, con mucho
1: lo
0: gusto.
1: Lo escucho olímpica. Me pone todo bien bueno.
0: ¡Bien bueno!
2: ¡Y bien bueno!
0: Ahí ya se escuche jalando teta. Y está ahora escuchando Olímpica Estéreo 102.7. Para los que a esta hora están jalando teta, pero pues que están ordeñando en un establo, en una finca, y escuchando Olímpica 102.7. ¿Quién más por acá? A ver qué nos traen por acá a esta hora. Creo que tenemos un cumpleaños que nos envían al 320-670-1027. Saludos para Cristian Motomoto en Estados Unidos. Cristian Moto en Estados Unidos, siempre escuchando Olímpica Estéreo 102.7. ¿Qué nos traen por acá los oyentes Olímpica? A ver, ¿por acá qué nos dicen? Por acá está. A ver. Dice por acá, hola Olímpica, buenos días.
3: Muy buenos días, Baruchito. Muy buenos días a todos los integrantes de Olímpica Estéreo. Buenos días, mi Pereira hermosa.
0: Ajá.
3: Primero que tú, un bendecido viernes.
0: Igual.
3: Yo me llamo Laura Arcela, estoy sintonizada desde Frankfurt, Alemania. Baruchito.
0: Señora.
3: ¿Me podría, por favor, saludar a mi padre que estuvo de cumpleaños ayer y como ayer es también hoy?
0: Ayer también es hoy.
3: Se llama Julio César Arcila López, y cantarle feliz cumpleaños. Y decirte, padre, que te amo con toda mi alma, que estoy muy orgullosa de ser tu hija, de que eres un buen esposo, padre, hijo, hermano y sobre todo un excelente abuelo.
0: Qué bonito.
3: Te amo, padrecito hermoso. Ay. Y que Dios me le dé muchos, muchos años más de vida. Baruchito, me gustaría escuchar la canción de Luis Alfonso y Brian Puertas, Los Cachos.
0: Sí.
3: Dolor de Patria. ¿Y qué estoy haciendo yo? Escuchando Olímpica Estéreo, porque me pone todo y bien bueno.
0: ¡Eso!
3: Y desde septiembre se siente que viene diciembre. Me podría descolocar en Inelda se rebelió y comida poquita. Y muchas gracias y que tengan un excelente viernes.
0: ¡Listo! Para Julio César Arcila, ayer también es hoy de cumpleaños. ¡Felicitaciones!

0: Julio César Arcila, felicitaciones.
1: Buenos días, Olímpica.
2: Arucho, buenos días, ¿cómo estás?
1: Bien, ¿y tú?
2: Por acá madrugándole a la bahía, Baruchito.
1: ¿Qué hace él?
2: Baruchito, la cancioncita, pues, las bocinas de Jaime Ley. Yo escucho Olímpica porque me pone de todo. Y bien bueno. Saludos, Baruchito, saludos.
1: Ale Cristian Moto en Estados Unidos.
3: Y bien bueno.
1: Más por acá a esta hora, ¿quién dijo yo? A esta hora con Olímpica 102.7. Por acá, Andrés, creo que ya la escuchamos esta, ¿cierto?
4: Baruchito.
1: Ah, sí, está jalando teta. Dice por acá, buenos días, Olímpica. Baruchito, buen día, una pregunta. ¿Qué pasó con el gas en los cristales en Cuba? Por favor, si alguien sabe, nos puede ayudar a resolver esta incógnita, esta pregunta, este interrogante. ¿Qué pasó con el gas en Cuba? ¿Qué pasó con el gas, sobre todo en los cristales? Pregunta de Liliana. ¿O alguien en los cristales tiene gas? ¿O qué pasó con el gas en los cristales? Buenos días, Barucho, desde Kitchener, Canadá. Una canción, porfa, de Johnny Rivera. Ser colombiano es un lujo. Ave María, con mucho gusto. Ser colombiano es un lujo. Desde Kitchener, Canadá, Guille, escuchando Olímpica Stereo 102.7. Buenos días, Olímpica.
5: Buenos días, Baruchito. Pinturas Gorce reportando sintonía como siempre con la mejor.
1: Hay que hacerle.
5: Con Olímpica.
1: Eso.
5: Estamos aquí en España trabajando, laborando, hermano.
1: Sí.
5: Les deseo un muy buen día hoy en la ciudad de Pereira para todos. Y
1: igualmente.
5: Por favor, si me pueden poner un temita.
1: ¿Cuál?
5: Te amaré, Los Inquietos. Se lo agradezco.
1: Listo, con mucho gusto. Te amaré de Los Inquietos. Con mucho gusto. Escuchas Olímpica Stereo 102.7, 544. ¿Cuál ponemos?

0: saluda a esta hora bien especial. Dice: buenos días por la mañana, ¿cómo le amanece? ¿Me puedes por favor saludar a Luis, el electricista que me está tocando los cojones? Fernandito Franco, escuchando Olímpica Estéreo 102.7.
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2: Estaban dos sordomudos. Usted sabe que los sordomudos, ellos se comunican así, con señas.
3: Sí, sí, sí.
2: Y el uno manoteaba y el otro, y uno manoteaba y movía la boca y gesticulaba al otro así. Y entonces le dije yo a uno que les entendía, un profesor de allá, le dije: ¿qué es lo que le está diciendo el uno al otro? Dijo, mire, le dijo: no me grite que no soy ciego.
4: Para papus, pus, pus, para papus, pus, pus, para papus. Ustedes saben, ustedes saben. ¿Por qué la Torre de Pisa está inclinada?
3: ¿No?
4: ¿No? ¿No saben?
3: No.
4: Ay, porque tuvo más reflejos que las Torres Gemelas. Sí, sí, claro, es que se agarró el aire como pudo.
3: Ya.
4: Sí, quedó torcida.
3: Ah.
4: Sería que metió marihuana en 70.

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2: 5:53, 7 para las 6.
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0: buenos días.
1: Hola, Olímpica, soy Carlos. Y quiero escuchar a Donay de Rodolfo Aicardi. Gózatela, Olímpica.
0: No, así no es, Carlos, es así, vea.
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0: 6:06 p.m, 6:06 minutos.
3: De

0: 6:08, 6:08. Buenos días, Lice Joana, ¿cómo estás?
1: Buenos días, Peruchito, ¿qué más? ¿Cómo amaneciste? Yo muy bien, gracias
0: ¿Ya
1: a
0: mejorcita?
1: Dios. Mejor, sí, vamos mejorando, gracias a Dios, que, ay, Dios mío, ese 2026, Baru, ha estado muy, muy fuerte realmente, pero bueno, Baru, hay que, cualquier problema, cualquier adversidad, siempre hay que enfrentarla con la frente en alto, con la mejor actitud. Ya sea, sabemos, tanta gente, de pronto, tantas personas con un problema de salud, con un problema familiar, un problema con sus parejas.
0: De todo un poquito.
1: Son cosas, esa es la vida, ¿no? Imagínate que la vida solo fuera, en la vida todo fuera hermoso o precioso, pues como que a veces ni tendría sentido.
0: Color de rosa, hojuelas, ¿cómo es que tú dices?
1: Miel sobre hojuelas. Todo fuera miel sobre hojuelas, pero no es así. Así que hoy levántese con toda la actitud. Mire, ya es viernes además, gracias
0: volando,
1: a Dios.
0: Volando.
1: Hoy es que 4.
0: Hoy es 4.
1: 4 de septiembre
0: y mañana
1: ya.
0: Es 5.
1: ¡Ay, increíble! Pasado mañana 6.
0: Y ayer fue 3.
1: 6:10 va rapidísimo este mes de septiembre, Baruchito. Y bueno, súper rico que ustedes disfruten también. En medio de todo lo que pasa, también usted saque. Mire, es importante sacar ese momento para hacer algo que usted disfrute, que a usted le guste. Porque con todo lo que ha venido pasando, con esto, el mes de agosto que fue tan fuerte para todos, a veces la parte mental necesita también una ayudita, el que usted haga algo que disfrute, salga, qué sé yo, a comerse alguito.
0: Distraiga.
1: Que cambie un poquito de ambiente, salga con los amigos, a un plan tranqui, bien chévere también, donde usted pueda conversar, pueda hablar. Esas son cosas que podemos hacer también por nuestra salud mental.
0: Y lo más importante, no nos dejemos dominar por la mente, porque si no, chao pescado.
1: Déjeme decirle, eso es verdad, Barucho, usted la mente siempre le está diciendo, bueno, siempre no, a veces llegan esos pensamientos intrusivos y está usted sobrepensando todo el día y no cosas positivas,
0: no.
1: Entonces eso es lo que hay que evitar, ¿cómo? Invirtiendo su tiempo en cosas productivas.
0: Invierta su tiempo, no lo gaste, invierta su tiempo. Bueno, le recuerdo que el día de hoy hay pico y placa, sí señores, hoy viernes hay pico y placa, le corresponden los números pares. Si usted tiene carro y su placa, la placa de su carro termina en número par 0, 2, 4, 6 y 8, no lo saque porque tiene pico y placa. Hoy el pico y placa es para los números pares. Pares 0, 2, 4, 6 y 8, los carros híbridos, los carros eléctricos también tienen pico y placa y las motos que es pan de cada día, nos preguntan todos los días, ¿las motos tienen pico y placa o no tienen pico y placa? Las motos en este pico y placa temporal no tienen pico y placa. Hoy viernes 0, 2, 4, 6 y 8.
1: Bueno, ahí está información importante, también les queremos recordar el pronóstico del tiempo para hoy. Hoy, Baruchitos, nos espera temperatura mínima de 19 grados centígrados.
0: Vea.
1: Altica, y se subirá a los 28 grados. Ya eso del mediodía, vamos a tener pronóstico del tiempo también con la probabilidad de lluvia que está en un 70%. Y pues bueno, cielo, vamos a tener cielo nublado. Ráfagas de viento de hasta 7 kilómetros por hora. Ese pronóstico de lluvia, si se llega a presentar, será ya en horas de la tarde, después de las 3 de la tarde.
0: Perfecto. Lotería de Bogotá. Ayer jugó Bogotá y qué rico que volvió Quindío. Bogotá 34-27. Bogotá 34-27. Quindío 84-98. Quindío 84-98. Repito, Bogotá 34-27. Quindío 84-98. Y tengo noticia positiva, Johanna. Porque resulta que a partir, vamos a tratar al máximo de que a partir de mañana sábado y los domingos, a partir de las 5 de la mañana o 6 de la mañana, estén programaditas las reflexiones del padre Alexander. Por ejemplo, por mañana y por domingo, están a partir de las 6 de la mañana.
1: Ay, maravilloso. Sí, Baru, porque mira que en la Tusa preguntan muchísimo.
0: Sí.
1: Aunque sí, a veces escuchamos la reflexión, a veces no la enviamos, pero entonces vamos a tratar al máximo de que la puedan tener también los sábados y los domingos.
0: Sí, uno entiende que los domingos ellos no trabajan, los que programan la reflexión.
1: Exacto.
0: Y los sábados son a partir de las 10 de la mañana. Entonces, mañana por lo menos, sábado y este domingo, a partir de las 6 de la mañana la pueden pedir.
1: Bueno, ahí está, 6 de la mañana, 13 minutos, 6:13. 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
1: 6 de la mañana, 17. Ya huele. Ya huele.
2: Es que ya huele.
1: Ya huele a...
2: ¿Cómo a qué?
1: ¿Y usted cuándo vino? ¿Y cuándo se va?
2: Cierto.
1: Ya huele a mija y el novio.
3: Mija, otro fin de año y usted todavía soltera.
1: Ese, ya huele.
3: Ese es el que me dicen las tías mías. ¿Usted todo? ¿Qué?
1: Ya huele, huele a... Sí, o trae usted con una camiseta.
2: Sí, es regalo para mí este año.
1: Sí. Ya huele a, bueno, a tu taina, a tu truco.
3: Ya huele, mija, ya huele. ¿Y usted pa' cuándo es que va a encargar, pues?
2: No, ya viene
3: pa' cuándo.
2: Ya viene el, nos hemos desmontado el alumbrado del año pasado.
3: Ay,
1: ya huele a, saque las luces, sí.
2: Sí.
1: Ya huele a, ¿a qué? Ya huele a
3: mijo.
2: ¿Va a haber anchetas?
3: Mijo.
1: Jefe, si hay anchetica. Ah, bueno, ya huele a qué hora la novena.
2: Ajá.
1: ¿Dónde es la novena? Sí.
2: ¿A qué le huele al oyente?
1: Sí.
4: No, yo como que no soy el mismo. A mí el trago me está haciendo algo.
3: ¡Qué asco, bebé!
4: Y huele a chorizo, ¿ves?
2: Huele a chorizo.
3: No me olvides.
1: Ya huele al... Se ve como repuestico, ¿no?
3: Ay, esa sí que...
1: Está repuestico.
3: Esa es una... ¿Cómo es? Un saludo pasivo-agresivo.
2: Ay, sí.
1: Ya huele al... ¿Quién va a raspar la olla?
3: Ay, qué rico.
1: De la natilla. De la
3: si es natillita de caja, yo la raspo con mucho gusto.
1: Uy, qué rico, hagamos hoy.
3: Qué rico natillita de caja, ¿cierto?
1: ¿Qué nos faltó? Usted nos completa ya a través del 326-70-1027. ¿Ya huele a qué?
2: ¿A qué huele?
1: ¿Qué le huele ya? A propósito de... Ayer hablamos de la higiene. Ya hablamos, ¿a qué huele ya? Ya huele a...
3: Mija, se acabó el año usted todavía con ese peje lagarto. Ay, María, soltala pues, qué bombril.
1: Se acabó el año y usted no ahorró. ¿Ya huele a qué? A los dulcecitos de la novena.
3: Ay, sí, qué rico.
1: Tía, y el marido.
3: Y el marido.
1: Bueno,
3: ya huele él, mija. Y usted sí le perdonó los cachos a su marido este año. Ay, Dios mío.
1: Ya huele.
0: ¡Huele! ¡A sancocho!
2: ¡Uy, qué rico!
1: ¡Uy, qué rico! Ese es bueno.
2: Y calentadito.
1: Y calentadito.
2: Ay, Dios.
1: Bienvenidos, 6 de la mañana, 19 minutos. 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A esta hora, buenos días, usted que se levanta también en este inicio de fin de semana, reactivación económica. Ay, mañana hay simulacro ya. O sea, ya huele a simulacro.
2: Ah, también.
3: Sí, señor.
1: Ya huele a simulacro decembrino, ya huele a simulacro solidario. Recuerden que el simulacro de Olímpica Estéreo será el próximo 12.
2: Sí, señor. Sábado 12, ¿cierto?
1: Próximo 12, sí, señor. Ese día para que usted se anime a hacer una natillita, unos buñuelitos, a compartir con la familia, se active ahí en la casita desde que pueda, desde que tenga la intención, desde que tenga el ánimo. Si no lo tiene, procure de pronto de aquí a esa fecha cambiar la perspectiva de las cosas. Yo sé que todavía hay mucha gentecita encajonadita en lo que ha pasado. Todavía no logra salir de esa conmoción, no logra salir de pronto de esa tristeza, de esa melancolía que produce también ir al centro, ver la ciudad. Si de pronto usted también se le fue a pique una casita, un negocio, se le fue a pique sus planes de este fin de año, y lo entiendo, completamente la entiendo, porque no es fácil tampoco recuperarse de un golpe de esa magnitud. Sé y entiendo que vale muchísimo el esfuerzo y la dedicación y el tiempo que usted le dedicó a esa nevera, a ese televisor, a esa casita, a ese negocio que se fue a pique hoy, pero partamos de que podemos estar agradecidos de una oportunidad más para reinventarnos y con el tiempo seguramente vamos a entender que ese golpe que nos ha dado la vida, ese golpe que nos ha dado este terremoto, pues va a quedar también en un lamentable recuerdo y en una oportunidad de reinvención también.
3: Sí, porque Eddie, por ejemplo, muchas veces decimos, sí, tranquilos, que las cosas materiales se recuperan, pero en Colombia usted tiene que trabajar toda su vida para conseguir su casita, literal, toda la gente que ha trabajado toda su vida para poder tener una vivienda. Entonces el decir lo material se recupera, sí, Pero mucha gente dice, Dios mío, es que ya tantos años, toda mi vida trabajando para volver a empezar.
1: Cierto.
3: Hay cosas que son bien fuertes.
1: Entonces, desde que tenga la oportunidad de pues, este fin de semana, por ejemplo, mañana hay simulacro en Impacto.
2: Uh-huh.
1: Impacto discoteca.
2: Eso causa impacto.
1: Lo van a hacer. Eso también para procurar la reactivación económica de las discotecas, uh-huh. del sector de entretenimiento. Mañana lo van a hacer. Más adelante le contamos un poquitico. Pero el de Olímpica Estéreo es el próximo 12, ¿no? Uh-huh. Entonces, para que ese fin de semana también se reúna con los suyos, que eso da cuenta de lo esencial, que es reunirse con su familia,
2: la
1: con
2: falta
1: los suyos.
2: Que hace.
1: Claro, hace demasiada falta. Porque hoy lo hacemos, mañana no sabemos.
2: No sabemos, viva el hoy.
1: 6:22 minutos en Olímpica, ya son las 6:22. Aquí está la reflexión con el padre Alexander Ramírez para esta nueva mañana. Recuerden que a partir de mañana y el domingo estarán desde las 6:00 a.m. programaditas para que ustedes no se pierdan estas reflexiones tampoco los fines de semana.
2: Y con ustedes,
5: Alexander el Padre.
6: Buenos días, que las bendiciones se multiplican en cada uno de ustedes. Gracias a Dios, hoy es viernes 4.

fortalece, anima, motiva nuestra alma para que continuemos uniendo esfuerzos, elevando nuestras plegarias por el progreso, el avance, el restablecimiento de nuestra ciudad. Termina lo que has comenzado. Meditemos. Fuimos hechos a imagen y semejanza de Dios. Dios, el ser por excelencia, el ser creativo, hizo el universo de la nada y le permitió al ser humano ser semejante a él cada día a través de su talento creativo. Es precisamente el trabajo diario y el esfuerzo la opción que tenemos de expresar nuestras habilidades. Infortunadamente para muchos el peor castigo es tener que trabajar cuando en realidad es un gran privilegio. Cuando comienza tu día, trata de quitar todo pensamiento negativo en cuanto a la labor. Trata de vivir cada minuto intensamente dando lo mejor de ti y al adoptar esta manera de pensar, estarás transitando el camino que conduce al éxito, la productividad y los buenos recuerdos. ¿Cuántas veces comenzaste algo y luego lo abandonaste? ¿Eres de los que empiezan algo y lo terminan o perteneces al grupo de aquellos que comienzan algo con entusiasmo, pero luego la rutina diaria y el cansancio los aplasta y no pueden terminar con lo que con tanta alegría y expectativa habían iniciado? ¿Te caracterizas por ser una persona que lucha hasta el final o ante la adversidad bajas los brazos y abandonas la pelea? Lo más importante no es cuántas cosas hemos comenzado, sino cuántas hemos terminado. En una carrera no siempre alcanza la victoria el más veloz, sino aquel que persevera hasta el final, porque terminar es mucho más importante que comenzar. La bendición de Dios Todopoderoso, Padre, Hijo y Espíritu Santo nos dé sabiduría, fuerza, valentía y ánimo para terminar todas nuestras metas y proyectos. 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

0: 6 de la mañana, 29 minutos. Que gire y gire, que gire y gire.
1: Que si hacía la cosa, yo prefiero quedarme en Colombia.
0: Sí. No, pues que usted, si usted se va, es con ese propósito de no, conseguir mentiras. Plática por allá. Y es que le empiezan a decir eso.
1: Gire. Tuviera yo en el exterior, estaría mi mamá montada ya en una camionetota.
0: No, y nosotros también.
2: Sí, claro.
0: Nos montamos.
1: Sí, no, ya quisiera uno, pero bueno, bendito Dios.
0: ¿A quién le huele? 6:30 minutos, buenos días.
3: Buenos días, Olímpica. Habla Richie, el viejo Richie.
0: Sí. Richie.
3: Ya huele alboradita. Ya huele alboradita.
1: Sí,
3: Paruchito y Liceo. Un saludito ahí.
4: A esa fecha.
3: Un abracito.
4: Cambiar la perspectiva de las cosas.
3: Escucho Olímpica porque me pone esto bien bueno.
0: Ah, bueno, Rich.
2: Yo pensé que era coladita, es alboradita.
0: Ah, bueno, Rich, dale pa' aquí. 6:30 minutos. Sí, pensamos que era coladita, pero sí, también huele a coladita.
2: Uy, coladita.
0: Alboradita, bueno.
1: Alboreada.
2: Alboradita.
5: Olímpica, buenos días. La huele a gastadera de plata. Dios mío, bendito. Olímpica. Escucho Olímpica porque me pone todo bien, bueno. Mosquito, relicario de besos.
1: No hay sueldo que alcance para los regalos de diciembre, muchachos.
0: Ahorre, buenos días.
6: Buenos días, Olímpica.
0: ¿Qué más?
6: ¿A qué huele? Ya huele a que viene diciembre, a Navidad, a chicharrón, a natilla, buñuelos, a otra Navidad de aguantar frío por acá en Nueva York, no, pero con la familia reunida, escuchando Olímpica Estéreo y ahorrando para ver si algún día bajan los tiquetes y podemos volver a pedir en una Navidad. Yo escucho Olímpica porque me pone de todo y bien bueno, o sea, aquí que, en camino al trabajo, pero siempre sintonizando Olímpica.
2: O sea que si ahorra, bajan los pasajes, según él le dice, ¿cierto?
0: Sí.
2: Si no ahorra, suben.
0: Un abrazo, Mariana, Dios te bendiga. Gracias por escucharnos, saludo muy especial. Mari, ¿dónde está? Ella dijo, ¿dónde?
2: Nueva York.
1: Sí. New York.
0: Se me hizo parecida la voz a alguien que estaba en Texas.
2: Vale, bueno.
0: Que el fin de semana nos dejaba notica de voz también. Buenos días.
5: Maruchito, muy buenos días. ¿Cómo está? Habla con Carlos Gallego. Ya huele a chicharrón.
0: Bueno, ya huele a chicharrón.
7: Buenos días, Olímpica, con todo respeto, para hacerles una sugerencia.
0: Señora.
7: Ustedes dicen que ya huele a diciembre, ¿no? Mm. ¿Y por qué no hacen el favor y hacen un programa cerca de Navidad, para un programa de solo villancicos tradicionales? Eso sería muy lindo para celebrar mejor la Navidad, me parece a mí, ¿no? No sé ustedes qué opinarán.
0: Un abrazo, claro.
1: Es que una muy buena sugerencia.
2: Qué buena idea.
1: Buena sugerencia.
0: Lo que pasa es que no hay tantísimos villancicos, nos tocaría repetir muchísimos, pero sí, se le puede dedicar un espacio en las tardes, una horita de villancicos en las noches, ¿cierto? En diciembre.
1: Yo siento, sí, que claro, más fácil, sí, es un espacio donde pueda escuchar intercaladitos con música también los villancicos, ¿no?
0: No, yo a una hora de villancicos.
2: No, pero
1: una hora de villancicos.
0: Vamos a proponerlo.
2: Por ejemplo, yo he escuchado a Tutaina en turco.
0: Claro,
2: por ejemplo, en turco.
1: Ah, bueno, yo, puede ser, sí, en diferentes idiomas, sí.
0: También hubo un villancico en japonés.
2: Ah, sí, sí,
0: también,
2: señor.
0: Había por ahí una, ¿sí?, versión. Sí, sí, sí.
1: ¿Cómo decía?
0: No, no, ahorita se lo pongo, pero es en serio.
1: Ah, no, pues que
0: la
1: sabes,
0: misma persona, ¿se acuerda que cantó
2: un vallenato?
0: Un vallenato, sí, sí, sí. Ellos hicieron un villancico. Pero sí, señora, se puede. Lo vamos,
2: qué,
0: a proponer.
2: Buena idea.
0: Vamos a proponerlo al comité de programación de la emisora, a ver qué nos dicen.
2: Qué buena idea.
0: 6:33 minutos. ¿A quién le huele? ¿A quién le huele? ¿A quién le huele? Dice, huele a pantalón tinturado con iris.
2: Ay, sí, se acuerda del iris. Sí.
1: Pues a falta de estren.
2: O en su efecto moresco.
0: Uy, no.
1: Venga, eso todavía es cierto. Mucha gente todavía lo que hace es ponerle tinte a la ropa. Y es cierto.
0: No, no está mal.
1: No, porque mira, hay prendas.
0: Uy,
1: que, por ejemplo, hay prendas que tú amas mucho y que dices, me fascina esta blusa, este pantalón. Pero ya están como, ya no ven negro, sino como mono.
2: Resucítelo.
1: Ahí es donde usted le puede, sí, sí, poner su tinte, ¿sí o no?
0: Y ve este berraco estrenando.
1: Está estrenando.
0: Y le mira los tenis ya.
1: Ah, no.
0: Pero eso sí, llueve y paila.
2: Ay,
0: 6:34 minutos, dice, huele, buenos días, en Colombia huele una chim, pero en Europa huele a un frío el HP.
2: Ay, ay,
1: uy,
2: ay,
1: sí.
0: Un abrazo, gracias por saludarnos.
8: La gente es que criticándome porque digo que Olímpica la más chimbita.
0: No, no,
8: y Juanes lo dice a toda hora, él sí no le dice nada. No, no, no, no chimbe.
2: Ah, bueno.
9: Es Olímpica, ya huele a claro como aquí está el bobo.
0: Ya huele al bobo también.
10: Olímpica, muy buenos días, ¿cómo están? Olímpica, qué bueno, qué bonito amanecer. Olímpica, va ahí para que los motociclistas y bueno, no sé quién esté pendiente de ese caso de entre Poblado primera y Poblado segunda etapa hay un reguero de ACPM. Ah. Hidrocarburos.
1: Cuidado.
10: Hay varias motos que se han caído. Entonces para que le pongan pilas ahí, no van a cometer ahí un accidente más grave. Yo escucho Olímpica porque me pone de todo. Y bien bueno.
2: Oye, eso es aceite.
10: Cordial saludo a toda la mancha amarilla. Muchachos, para adelante. De todos podemos.
0: Un abrazo, Wilson. Sí, es aceite de cada
2: aceite
0: día, ¿cierto?
2: De cada día.
0: Es muy raro, pero pues también tiene un flujo de carros.
2: Pero muy raro grandes, eso del aceite, sí. Hombre.
0: Buenos días.
11: Hola, Olímpica. Muy buenos días. Mi nombre es Lina, reportando sintonía desde Londres. Desde acá me huele ya natilla, buñuelo, chicharrón, villancicos. Y si Dios quiere, voy a ir a pasar la Navidad a mi Pereira. Ay, yo sé que no va a ser lo mismo,
2: pero va a venir.
11: Pero con todo el amor y vamos a salir de esta. Con todos, porque vamos todos a poner nuestro granito de arena para sacar nuestra ciudad y nuestro país hacia adelante. Mil bendiciones.
1: Tan hermosa,
11: los escucho siempre. Y póngame pues ahí el apachurrado, por favor. Gracias.
0: Se lo ganó. 6:35 minutos. Ah, ya huele a olla dañada con apachurrada.
2: Apachurrada, sí.
0: Apachurrado. 6:36 minutos. En Olímpica 0:36. Rápidamente, para usted que hizo chancecito ayer, le va a recordar el resultado de las loterías. Para usted que jugó el chancecito ayer, ya les decíamos la lotería. Bogotá cayó 34-27. Lotería del Quindío 84-98, resultado del chance, Dorado Noche 62-51, Super Chontico Noche cayó 07-68, resultado de Astro Luna 47-03, Cafeterito Noche cayó 97-18, Motilón Noche 50-48, Culona Noche cayó 79-87.
1: Cayó de culo.
0: Fantástica Noche, 62-94. Chontico Noche cayó 35-44. Y Paisita Noche, 96-62.

0: apachurrado, desde que allá lo enderezaron, hombre.
1: A Manuel Salvador sí que le encanta el apachurrado, mijo.

0: Hola, Eli, buenos días. Bueno, un saludo muy especial a toda la mesa de trabajo, a Baru, al chef.
1: Buenos días.
0: Todos allá. Me lamo por la gana de volver y de rimar, saludarlos. Ya vendrá, como el villancico, ya vendrá. Bueno, ya huele a humo de pólvora. Yo escucho Olímpica porque me pone de todo y bien bueno. También para una canción muy especial hasta ahora, Vientos o Aires de Navidad, de los Diablitos.
2: Vientos.
0: ¿Qué es? Bueno, me corrigen si estoy equivocado. Vientos. Muchas gracias. 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
3: ¡Y bien bueno!
2: 6 de la mañana, 41, 19 para las 7.

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2: Bueno, que está dando borracho, hermano. ¿Usted le pega el chorro? Uy, es que rico el chorro, hermano. Yo que estaba hablando de chorro, sí, de chorro. Dando borracho así en una canoa cuando se le aparece un genio. Dijo, un deseo. Dijo, que toda el agua de este pantano se vuelva whisky. ¿Cómo no, whisky? Y probaron. Sí, y empezó el otro borracho. La amarramos. Dijo, ¿por qué? Dijo, ¿y ahora dónde vamos a orinar?
3: Donde el médico, del psicólogo, le dice, doctor, es que tengo un complejo de superioridad, el berraco, doctor, ¿usted por qué no me ayuda? El médico le dice, a ver, cuénteme desde el principio. Dice, bueno, en el principio

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0: 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Aries, nacidos entre el 21 de marzo y 20 de abril. Aries.
1: Saludando a todos nuestros oyentes en el Eje Cafetero, saludando a toda nuestra gente linda de la ciudad de Armenia también. Y Pereira, Manizales, escuchando a esa hora el horóscopo a través de Olímpica Estéreo. Y nos vamos con Aries, Tauro, Géminis y Cáncer. Entregando el mensaje para este viernes. Además, también mensaje para todo este fin de semana maravilloso que nos espera. Y nos vamos con Aries. Bueno, Aries, este fin de semana, ojo pues, pilas, porque estás en un momento astral idóneo para plantearte iniciar tu verdadero camino, Aries. Empieza a dilucidar hoy qué es lo que esperas del futuro. Eso es muy importante. Lo que quieres que sea tu vida en los años venideros. Centra todas tus energías en tu objetivo y plantéatelo en serio. Lo vas a lograr. Deberías controlar, sin embargo, un aspecto que está cojeando de tu carácter. Tú siempre consigues que los demás hagan cosas por ti, pero a veces te pasas y también es probable que si pides algún favor ahora la respuesta sea negativa. No será hoy un día tranquilo para nada, tenlo presente, porque podrías también enterarte de que hay cierto chismorreo, ojo, chismorreo sobre ti. No es nada importante, pero esto te puede llegar a fastidiar. Así que por favor, recuerda, no prestes ninguna atención, sigue adelante. Quien te ha querido perjudicar es una persona que actúa simplemente por impulso. Y tú sigue adelante. Recuerda que hay personas a quienes las mueve los celos y la envidia, pero no va a lograr lo que se propone. Los números para los arianos hoy, 294-294.
0: Tauro, los nacidos entre el 21 de abril y el 20 de mayo. Tauro.
1: El mensaje para Tauro, bueno, en este fin de semana, Tauro, estás muy bien aspectado. Recuerda, Tauro, que llevas algunos días, eso sí, dejándote como involucrar en un mal rollo que se inició durante el pasado fin de semana y que hoy podría acentuarse. Recuerda, Tauro, que en ocasiones, cuando se pasan más tiempo del habitual con los amigos, con la familia, surgen los roces y también algunos desencuentros. Así que recomendación importante para ti, no permitas que unas horas que podrías vivir de pronto felizmente con tu gente, con tu pareja, se tuerzan por algo que no tiene importancia alguna, aunque tú se la estés dando. Recomendación, intenta evitar por todos los medios esta situación. Visita a la familia, en especial si tienes temas pendientes con alguno de tus parientes. Hoy es un día astralmente propicio para arreglar estos asuntos y por favor, eso sí, la recomendación, borra a esas personas que vienen a enviarte esa mala energía, borra personas que llegan a causar problemas y abandona esos pensamientos también negativos sobre la vida. Fíjate solo en lo positivo que tú tienes en tu entorno, a tu alrededor, ¿ok? Los números para los nacidos bajo el signo Tauro, 518, 518.
0: Géminis, los nacidos entre el 21 de mayo y 20 de junio. Géminis.
1: Para los geminianos, tu misión más importante en el día de hoy, Géminis, será pensar en ti mismo, en las cosas que tienes que cambiar para mejorar tu forma de pensar y también tu físico. Aléjate de cualquier cosa que resulte tóxica para tu organismo. Borra de un plumazo el tabaco, las bebidas alcohólicas. Trázate un plan de alimentación variado y sano. Además, ¿tienes que hacer más ejercicio? Claro que sí, por supuesto, porque llevas una vida últimamente como muy sedentaria. No es indispensable que sea todos los días, pero sí es importante de que tomes una rutina. Estás esperando demasiado también para hablar con una personita especial que te tiene pensando y sobrepensando. Inténtalo porque es probable que seas correspondido. Eso sí, no te lances sobre esa persona, solo inicia una buena conversación, proponle tomarse un cafecito, que puedan conversar de temas interesantes. Los números para los geminianos, 661, Géminis, 661.
0: Cáncer, los nacidos entre el 21 de junio y 20 de julio, Cáncer.
1: Bueno, y el mensaje para Cáncer, ya cerrando nuestra primera parte del horóscopo. Cáncer, es fin de semana, es viernes, a causa de cierto mal rollo que se ha instalado, hoy quizá rechaces una propuesta de encuentro con algunos familiares. Ojo con esto, no será una buena decisión, porque pese a las circunstancias es normal que deseen verte, pero también que tú quieras evadir esos momentos. La mejor forma será pasar un momento para intercambiar opiniones, tener una buena excusa para evitar estar como mucho tiempo juntos. Recuerda, si tú quieres que las cosas se normalicen, esta es la mejor salida. Hoy podrás hacer un gran favor a una personita que está buscando consejo. Estarás inspirado y le darás el consejo que realmente está necesitando. Tendrás para siempre un alma agradecida en el amor. Si alguien que te gusta de verdad está ahí buscándote como heladito para hablarte, no pierdas el tiempo. Pero tampoco lo pierdas fantaseando demasiado. Solamente acepta una salida, acepta una cena y empieza a ver las señales. Empieza a analizar cómo es esa otra persona. Y también empieza a buscar la forma de entablar conversación cuanto antes y descubre si realmente hay un interés que sea genuino. Los números para Cáncer, atención, Cáncer 122, 122 para los nacidos bajo el signo Cáncer. Y el número de cuatro cifras para Aries, Tauro, Géminis y Cáncer, 2561, 2561.

0: 7 de la mañana, 8 minutos. Ya son las 7 de la mañana, 8 minutos. Buenos días. Un abrazo para usted que se conecta hasta ahora con la emisora del Primerísimo Lugar. Nos van dejando notica de voz a esta hora de la mañana. 326-70-1027. ¿A qué huele? ¿A qué huele? ¿A qué huele? ¿A qué huele? Buenos días.
1: Buenos días, Olímpica. Mi nombre es Alejandro y estoy reportando sintonía desde Texas. Saludos ahí a todos en el estudio. Y ya huele a...
2: ¿A qué?
1: Ya huele a tía perfumada sacando a bailar hasta el vecino que tanto rajaba. Ay, ay, ay, qué belleza. Escucho Olímpica porque me pone de todo y bien bueno.
3: ¿A qué huele la tía? Yo creo que...
0: Abuela, tía.
3: ¿A qué huele la tía?
0: A tía perfumada.
3: Pues la tía perfumada. Déjeme decirle que las tías
0: tía son muy... Tía perfumada y bailarina.
3: ¿Cómo no le dice la tía pinchada,
4: Olímpica,
3: de la familia?
4: Buenos días. Como amanecen, Dios les bendiga. Olímpica, una pregunta. Para reportar ese cajero de Cuba, en Cuba, un cajero solo que está funcionando en Olímpica y mantiene dañado. ¿Dónde se puede reportar eso? Que lo arreglen. Un cajero que está funcionando y mantiene dañado. Entonces, que por favor nos colaboren con eso, que nos tienen varados en esos corresponsales. Solo dan un poquitico nomás de dinero, no le pueden dar todo lo que uno pueda sacar. Entonces, a ver si por favor nos colaboran con eso, arreglando al menos ese cajero de Olímpica que siempre está dañado. Por favor, muchas gracias, que escucho mucho Olímpica.
0: Malo es de Bancolombia.
2: Cajero Olímpica debe ser el de Gama,
0: malo,
2: ¿cierto?
0: Malo.
2: ¿Sí?
0: Sí, tiene que decirnos en dónde. No sabemos, usted sabe dónde. Normalmente ahí dice. Ahora, el otro, ella dice, solo está funcionando, pero mantiene malo. ¿Cómo así?
2: Entonces no está funcionando.
0: Debe ser una cosa, es que, no, de pronto es que funciona, pero no tiene plata. Que suele pasar, pasar mucho también. Entonces hay que identificar qué es lo que pasa, porque normalmente aparece en la pantalla, este cajero está fuera de servicio.
2: Sí, señor, verdad.
0: O este cajero no puede entregar dinero en este momento. Uh-huh. ¿Qué avisito está saliendo ahí para que nos diga y en qué sector exactamente? Buenos días.
5: Buenos días, Olímpica, ¿cómo están? Habla Elizabeth desde Madrid, España. Para solicitar una cancioncita, si me hacen el favor, una de Arely Senado, Corazón Amigo. Muchas gracias, bendiciones para ustedes.
0: Un abrazo, que a propósito acabo de ver que va a invitar también el tercer invitado de Arely Senado para sus 30 años en el Movistar Arena. ¿Sabe quién es?
2: Arely Senado.
0: ¿Cómo así que Arely Senado? Se va a invitar a Arely Senado.
2: ¿Cómo? No, estaba
3: pensando. Repítelo.
2: Estaba pensando en la escalera que acaba de pasar.
0: Siga pensando en la escalera, dirás que nos vamos al estanco.
2: Qué bueno que dijiste.
0: 7-11 minutos. ¿De qué? Que el tercer invitado de Arely Senado en el Movistar Arena es Charly Sa.
3: Oh. Ay, justo por estos días estábamos hablando de Charly, muchachos.
0: Ah, que le quitaron las propiedades, le hicieron extinción de dominio.
2: No, que por lo de Alcia Costa, ¿cierto?
3: Estamos hablando de Charly.
0: Que hubiese podido ser el heredero del bolero.
2: Sí, señor.
3: Sí.
0: Del bolero. Es una eminencia igual musicalmente.
3: Sí, el hombre, la verdad es que nos marcó una época bien bonita para todos.
2: Salvo para la tía de Charly Sa también.
0: ¿Cómo llama la tía de Charly Sa?
2: Carmen Sa. Pero aparte sería...
3: Y para la prima lejana también.
2: Teresa.
3: Dani Su.
2: Si es lejana por la vocal. ¿Qué pasó?
0: No, nada.
2: Ah, bueno.
0: 7:12 minutos en Olímpica, ya son las 7:12. Diana, buenos días. 326-70-1027.
6: Olímpica, muy buenos días. Para reportar sintonía de los pinos en Cuba, de Ana Marcela. Para contarles también quiénes o futuro están renovando las cédulas viejas, totalmente gratis. Es de lunes a viernes de 8 de la mañana a 5 de la tarde. Solo hay que tener en cuenta que tiene que llevar una camiseta o blusa negra o roja, sin escotes. Y madrugar mucho porque solo reparten 120 fichas. Y pues obvio, se acaban rápido. Yo escucho Olímpica porque me pone de todo y bien bueno.
0: Sí, también lo están haciendo ahí en Hecho Risaralda. en Expo, ¿se acuerdan que les decía esta semana? Uh-huh. En hecho, en Risaralda y en Expo Futuro pueden ir a cambiar las cédulas o a renovarlas.
2: O sea, la digital.
0: Sí, uh-huh. Sin gas.
2: Sin gas.
3: ¿Qué
2: sin
3: fue
2: gas.
3: Lo que ella dijo? ¿Que camiseta sin escote?
0: Sí, sin escote.
3: O sea, requisito.
0: Y el tema, o sea, que es que no podría. Puede, y no puede llevar esa negra, ni no. Roja, ni blanca, ni... bueno, que sea, que no sea ni roja ni blanca.
2: Ni fosforescente.
0: Ni roja ni blanca.
3: Ok.
0: Para que lo tenga presente.
2: Esa negra no.
0: 7:03, seguimos escuchando su nota de voz a través del 326-70-1027, WhatsApp Olímpica. ¿Quién más nos deja por ahí notica de voz? Dice por acá, ¿cuáles son los horarios del pico y placa? Dice.
2: Dios mío bendito. Bueno.
3: Desde ver, las 8 de la mañana hasta las 6 de la tarde.
7: Olímpica, muy buenos días para todos, un bendecido día. La pregunta, el pico y placa, ¿desde qué hora empieza?
2: También. Uh-huh. 8 a.m. a 6 p.m. 8 a.m. a 6 p.m. Y recordarles que hoy viernes son las placas terminadas en número par. Hoy 0, 2, 4, 6 y 8. Si usted tiene carro con placa terminada en número par, tiene pico y placa, no lo saque. Híbridos también, eléctricos también. Las motos no tienen pico y placa, que va de 8 de la mañana a 6 de la tarde.
8: Buenos días, Olímpica. Yo me llamo Lady, les hablo desde Barcelona. Y ya huele a sahumerio. Mamá hace sahumerio todos los fines de año para agradecer, porque siempre, siempre, siempre hay cosas que agradecer. Y cómo no, para pedir salud, porque con salud se consigue otra vez todo lo que haga falta.
3: Cierto. Tiene toda la
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0: Y bien bueno,
3: y para sacar las malas energías, ¿no?
0: Sí, sí, sí, huele a sahumerio. ¿A qué le huele? ¿A qué le huele ya? ¿A qué le huele?
9: Muy buenos días, señores Olímpica Estéreo. Lo que pasa es que aquí en esta parte de la Avenida del Río, todos los días hay varios accidentes justamente en ese lugar, ahí al lado del semáforo.
2: ¿Qué calle será? La 34. Hay dos semáforos.
0: Sí, tienen que ser muy específicos con las direcciones.
2: Hay dos semáforos.
0: Buenos días.
10: Muy buenos días a todos los de Olímpica. ¿Cómo amanecen? Espero que hayan amanecido muy bien con la bendición de Dios. Les habla Diana, sigo tocando sintonía de aquí del barrio Laureles 2 de Cubita. Y mira, es que les hablo para preguntarte. Si tú me puedes hacer el favor de informarme en qué parte se están cambiando las tarjetas del Minibus y si no van a volver aquí a Cuba a cambiarlas, porque es que pues el día que hubo la que programaron la el cambio de las tarjetas aquí en Cuba, sí, fue señor. el lunes que fue el día del terremoto y ese día pues se bloqueó todo. Entonces, quisiera saber si van a volver a cambiar aquí en el sector de Cuba las tarjetas y hasta cuándo es el cambio. Para que me informe, por favor. Muchísimas gracias. Que tengan buen día. 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
0: 7:16. Recuerden que no están cambiando tarjetas en este momento. No hay tarjetas. En este momento. Estamos esperando que llegue el nuevo lote. El lote es la nueva producción. Una gran cantidad de tarjetas que va a llegar porque las que habían ya se acabaron, ya renovaron, ya las cambiaron, ya las vendieron. Entonces están esperando un nuevo lote de tarjetas que llegue para empezar otra vez el proceso de recambio de tarjetas del Megabus. No hay en este momento.
2: Hay que recordar que las tarjetas viejas no se pueden recambiar. Cargar en apostar, las nuevas sí, las viejas no.
0: 7:17, ya venimos a contarles las noticias nacionales. Bendito menor que sí habría muerto al parecer en un operativo en La Guajira. El propio presidente Abelardo de la Espriella viajaría a la región para verificar la información. Naín Andrés Pérez, más conocido, señalado como cabecilla de las autodefensas conquistadoras de la Sierra Nevada, al parecer, pues, habría fallecido en uno de los operativos en ese sector del país. Habría muerto durante un operativo de la Policía Nacional en el barrio Los Olivos, en Río Hacha, La Guajira. Y en esa misma acción también habría fallecido su pareja, Rosangélica Tarazona, alias La Bebecita, y dos de sus escoltas, según la información conocida de manera preliminar. Ya les contamos esta noticia, nos cuentan hoy los diarios de El País. Y lo otro tiene que ver con la esposa María Claudia Tarazona, que ha revelado, la esposa de Miguel Uribe Turbay, de Miguel Uribe, me escapó el apellido, de Miguel Uribe, habría ella dicho que conserva amenazas que habrían anticipado el atentado contra Miguel Uribe. Dice ella, no tengo garantías si es Turbay. Gracias, Joa. Dice ella, la esposita, que tiene algunas pruebas. Y revolcó la prensa colombiana porque dice ella, tengo pruebas de que a él lo habrían amenazado con anticipación, es decir, antes del atentado que tuvo el 7 de junio y que le cegó la vida a este líder político del país y aspirante en ese momento a la presidencia de la República.
2: Hubiera dado la guerra.
0: 7:19 minutos, soldado que mató también a dos uniformados y dejó un par de heridos más tras atacarlos en una base militar de Casanare. Son las noticias que hoy nos cuentan los diarios de Colombia. Y lo que está en tendencia también tiene que ver con las imágenes que publicó el presidente de la República y que han sido muy criticadas, que han generado una ola de críticas a nivel nacional porque se paseó entre los cadáveres de las personas que abatieron en unos operativos militares. Ya les contamos, 7:19 minutos, no le gustó a la gente que él se paseara por ahí, que se grabara, pues haciendo alarde de esos exitosos, entre comillas, procesos, ¿no?
2: Y noticia nacional y local a la vez. Ayer ganó el Deportivo Independiente de Medellín contra el Deportivo Pereira, 3-0.
3: Bueno.
0: ¿Cuál es la noticia?
2: La nacional es el Deportivo Independiente de Medellín y la local es el Pereira.
0: Entiendo. Pensé que eran dos noticias.
2: En una.
0: Ya, ok. La noticia deportiva entonces tiene que ver con
2: nacional
0: que ganó
2: ayer.
0: Okay. 7:20 minutos. Gracias, Baruchito.
2: Perdió 3-0.
0: ¿Cuánto?
2: 3-0.

0: sí. Ellos están en su casa.
1: ¿Y en la escuela? Y le dice,
0: ellos están en la escuela, hijo mío, están en todas partes.
1: Y le dice, ¿y dónde mi abuelita? Y dice,
0: sí, mi Dios, está donde su abuelita.
1: Y le dice, y está también en la calle.
0: Sí, mi Dios, está en la calle.
1: Y le dice, y mi Dios está también en la finca de mi tía.
0: Y le dice, sí, hijo mío, está también en la finca de su tía.
1: Y le dice, ¡ah! Lo pillé, porque mi tía no tiene finca.
2: Profesora Engracia, una pregunta. Si usted no tuviera orejas, ¿se pondría aretes?
3: Claro que no, mijito.
2: Ya. ¿Y si no tuviera pies, se pondría zapatos?
3: Claro que no, mijito. Es obvio que no me los pondría.
2: Ya, una pregunta.
3: Diga, a ver.
2: Entonces, ¿por qué usa brasier?

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2: Son las 7:30 a.m. Les contamos lo que es noticia a nivel nacional. Destacan los diarios del país. El soldado que mató a dos uniformados y dejó un par más heridos tras atacarlos con su arma de dotación en una base militar de Casanare. Las autoridades activaron los protocolos establecidos y la coordinación con inmediatez los actos urgentes para iniciar las investigaciones de los hechos. El Ejército Nacional de Colombia, a través del comando de la 17ª Brigada Unidad de la 8ª División, confirmó que dos soldados resultaron muertos y otros dos heridos luego de que un uniformado presuntamente accionara su arma de dotación contra ellos en la base militar de Cupiagua, en Aguazul, en Casanare. De acuerdo con el reporte oficial de las autoridades, el ataque ocurrió en la mañana del día jueves 3 de septiembre. El Ejército calificó al episodio como un caso de intolerancia y señaló que investiga las circunstancias en las que se presentó.
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2: Las víctimas pertenecían al Batallón de Infantería número 44, unidad adscrita a la 16ª Brigada de la 8ª División. Los militares heridos fueron trasladados a un hospital de la región. La institución indicó que los dos soldados lesionados recibieron atención inmediata en la base militar y luego fueron remitidos a un centro hospitalario de esa región donde reciben atención médica especializada. Aún así, el Ejército no divulgó las identidades de los uniformados fallecidos, de los heridos ni del soldado que habría disparado. Tampoco precisó el estado de salud de los lesionados.
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2: Son las 7:31 a.m. Temprano es más bacano. Atención, porque bendito menor sí habría muerto en operativo en La Guajira. El propio presidente Abelardo de la Espriella viajaría a la región para verificar la información. En noticia nacional, Naín Andrés Pérez Toncel, conocido como el alias de Naín o bendito menor, habría muerto durante un operativo de la Policía Nacional en el barrio Los Olivos, en Riohacha, La Guajira. En la misma acción también habría fallecido su pareja Rosa Angélica Tarazona, alias La Bebecita, y dos de sus escoltas, según la información conocida de manera preliminar. De acuerdo con lo publicado por medios nacionales, Pérez Toncel, de unos 26 años, era señalado por las autoridades como uno de los principales cabecillas de las autodefensas conquistadoras de la Sierra Nevada, estructura antes conocida como los Pachencha. También era identificado como jefe del Frente Javier Cáceres, con influencia en zonas del norte del país. Su área de operación comprendía sectores de la Sierra Nevada de Santa Marta y zonas urbanas y rurales de Magdalena, Cesar y La Guajira, con presencia reportada de municipios como Maicao. Las autoridades lo habían incluido entre sus objetivos de alto valor y ofrecían una recompensa de hasta 500 millones de pesos por información que permitiera su captura o su neutralización.
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3: Son las 7:33 a.m. En otras noticias, esta, por cierto, muy triste, muy lamentable, están investigando el hallazgo de 3 personas sin vida en Kennedy, en el suroccidente de Bogotá. Las víctimas, 2 mujeres y un hombre, fueron encontradas dentro de un apartamento en el sector de Casablanca, allí en Kennedy. Consternación e incertidumbre ahí entre los habitantes del conjunto residencial Casablanca, etapa 4, debido a que en uno de los apartamentos fueron hallados los cuerpos de una anciana y sus dos hijos mayores de edad, hechos que son materia de investigación. Se está hablando precisamente de este caso que ocurrió en Bogotá. Las autoridades adelantaron las labores de levantamiento y de manera parcial se sabe que las víctimas serían María Cristina, de 60 años, Joana Pinzón y Nicolás Pinzón. Aunque por ahora avanzan las investigaciones, las autoridades encontraron una carta, por lo que hay un fuerte indicio de que pudo tratarse de un suicidio colectivo. Hechos que aún deberán ser aclarados o descartados. El teniente coronel Julián Felipe Cetina Rodríguez, oficial de guarnición de Policía Metropolitana de Bogotá, entregó los detalles de este hecho.
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2: 7:34 a.m. El gobierno de los Estados Unidos emitió una alerta de seguridad para el Cesar por el riesgo de nuevos ataques con drones contra integrantes de la fuerza pública. La advertencia señala al ELN como uno de los grupos que estaría detrás de esas acciones y pide extremar las preocupaciones y las precauciones de determinadas zonas del departamento. De acuerdo con los medios nacionales, la alerta se conoce luego de varios ataques registrados durante 2026. en los que fueron utilizados drones con explosivos contra instalaciones de seguridad, y entre los hechos mencionados están acciones contra estaciones de policía y posiciones militares. Existe un riesgo elevado de ataques en el departamento del Cesar por parte del ELN de grupos armados ilegales, incluido del Ejército de Liberación Nacional. Se lee en el comunicado que emiten los Estados Unidos en esta alerta que lanza por la situación que preocupa en Colombia. Existe un riesgo elevado. El gobierno de Trump pide extremar precauciones en el Cesar ante el riesgo de nuevos ataques con drones del ELN contra instalaciones de la fuerza pública.
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3: 7:35 y trasladan a Kiko Gómez a la cárcel de La Picaleña en Ibagué. El presidente Abelardo de la Espriella había asegurado que nadie iba a amenazar a las cortes durante su gobierno, y precisamente fuentes del INPEC confirmaron a medios nacionales que el exgobernador de La Guajira, Francisco Kiko Gómez, fue trasladado a la cárcel de La Picaleña en Ibagué, esto tras la inspección que le fue realizada a su celda y que fue confirmada por el presidente Abelardo de la Espriella, quien había anticipado que una medida de esta índole se podía adoptar. De la Espriella confirmó que durante la requisa a su celda, con motivo de las amenazas denunciadas por magistrados de la Corte Suprema, tras su condena se encontró un celular. Así que más temprano el presidente Abelardo de la Espriella había revelado que a primera hora de la mañana de del jueves ingresaron funcionarios del INPEC a la celda del exgobernador de La Guajira, señalado como autor de las amenazas contra magistrados de la Corte Suprema de Justicia, y revisaron sus pertenencias.

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2: Oh. Olímpica, buenos días.
3: Muy buenos días. Hola. Soy Julián de Andalucía Valle y yo escucho Olímpica porque me pone de todo para solicitar un disco de Pastor López, Las Caleñas.
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2: Desde Andalucía Valle, 21 para las 8.

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1: Hola, muy buenos días, ¿cómo amanecen? Un feliz día para todos. Una pregunta, ¿será que por acá, por la avenida del río, no pueden hacer un favor de hacer un policía acostado, como sea, un resalto, una cebra para no poder pasar? Eso es horrible, esas motos como pasan por acá, y uno para pasar se demora hasta media hora para uno pasar, cuando están en hora pico. Muchas gracias, yo escucho Olímpico que me pone todo y bien bueno.
2: 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Leo, los nacidos entre el 21 de julio y el 21 de agosto. Leo.
3: Muy bien, continuamos con la segunda parte del horóscopo a través de Olímpica Estéreo y nos vamos con Leo, Virgo, Libra y Escorpión. Mensajito para estos cuatro signos zodiacales. Bueno, Leo, entrarás hoy en un periodo de transformación. Y esto es siempre muy alentador porque te va a ayudar a sentirte mejor contigo mismo y a cambiar positivamente las cosas para recorrer tranquilamente tu camino y trazar planes acertados de cara al futuro. Todos deberíamos hacerlo cuando tenemos la oportunidad, Leo. Son las propias circunstancias de la vida las que nos cambian. Y también a veces nos cruzamos con personas que actúan como ángeles protectores. Hoy puedes tener una de esas experiencias. Una persona a quien apenas conoces te dará un buen consejo y te hará sentir tranquilo y aliviado pues respecto a un tema que te preocupaba. Explora más tu faceta espiritual. Recuerda, Leo, te gustará encontrar respuestas a algunas de las cosas que te han ocurrido en la vida. Ahora puedes descubrir muchas claves para progresar y mejorar por tu bienestar emocional. Los números para los nacidos bajo el signo Leo. Atención, Leo, tus números 528.
2: Virgo, los nacidos entre el 22 de agosto y 22 de septiembre. Virgo. ¡Olímpica!
3: Continuamos con los nacidos bajo el signo Virgo. Bueno, Virgo, importante este mensaje porque ahora con la energía astral que está llegando a tu signo zodiacal, es importante que sepas que estás bien aspectado, sobre todo en el tema de la comunicación. Realmente te estás comunicando bien con las personas que tienes en tu entorno, de pronto con tu pareja, con esas personas especiales. Piénsalo. Recuerda que la comunicación es la base definitivamente de que las relaciones puedan funcionar como tú quieres. Si te está invadiendo de pronto hoy como ese sentimiento de desánimo a causa de un fracaso sentimental, hoy es un buen momento para recuperar la ilusión de salir de nuevo con alguien. Aparca esas dudas que te asaltan. Sobre todo si saldrá bien, si volverás a sufrir, qué pasará contigo. Tú no tienes otra manera de saberlo más que probando. Hazlo sin miedo. Tienes que ser más realista. Aunque tengas las cosas delante de tus narices, te niegas a aceptarlas. Así nada te saldrá como tú quieres. Recuerda que es mejor enfrentarse a diario a las situaciones y resolver los problemas en cuanto los detectas. Generalmente no suelen arreglarse solos. Hoy evita pasar tiempo en soledad, Virgo. No te va a servir para mejorar el ánimo. Más bien, busca compañía y si es una persona divertida con mucho sentido del humor, la fórmula te funcionará todavía mejor. Y también podría recibir, ¿por qué no?, una buena noticia financiera que te alegrará el día. Los números para los nacidos bajo el signo Virgo, atención, 085. Para Virgo, 085.
2: Libra, los nacidos entre el 23 de septiembre y 22 de octubre. Libra. ¡Olímpica!
3: Para los libranos. Bueno, Libra, comunicación también. Esa es la palabra para todos los signos zodiacales. Es momento de comunicarse, de hacer las cosas bien, de dedicar calidad de tiempo para esas personas que son especiales en nuestra vida. Recuerda que ahora, Libra, con toda esta energía, te sientes lleno de vitalidad. Y eso es buenísimo para que puedas emprender muchos proyectos. Recuerda que Libra, tendrás hoy una excelente jornada en el terreno sentimental. Y además se prolongará durante todo el fin de semana. Si estás en pareja, vivirás momentos de pasión que recordarás durante mucho tiempo. Y si estás por alguien, pero todavía no hay nada concreto, bueno, lánzate hoy a la conquista. Recuerda que tienes muchas posibilidades de éxito, pero recuerda que amar también es entregarse totalmente cuando estás preparado, tomar responsabilidades, ser sincero con la persona con la que tú estás o que te está haciendo caso. Así que es mejor no engañar a nadie. Puedes encontrar a una personita de pronto que esté buscando lo mismo que tú. Salir, divertirse con alguien de tu gusto sin demasiadas ataduras. No hay relaciones desaconsejables. Si ambos miembros de la pareja están de acuerdo. No verse a diario o mantener la libertad individual muchas veces da un resultado excelente. Y los números, atención, para los libranos hoy. 8-12 para Libra, 8-12.
2: Escorpio, los nacidos entre el 23 de octubre y 22 de noviembre. Escorpio.
3: Bueno, vamos cerrando con los escorpiones. Escorpión es fin de semana y llega además cargado de una energía bien bonita para ti. La vida te depara momentos muy emocionantes, Escorpio. Te llegará una noticia, una muy buena noticia además que tú ya habías dejado de esperar. Estabas ahí como que, bueno, las cosas no se dieron y si esa noticia no llegó, sencillamente no convenía. Es algo relacionado con el trabajo, mejorará mucho tus perspectivas a futuro. Así que, Escorpión, aprovecha que es viernes, celébralo si puedes, una salida con tus amigos, con tu gente, con tu familia, con esa gente que realmente quieres. En el terreno sentimental, si tienes una relación de pareja, es un buen momento para recordarle a esa persona lo que sientes, algo que tú no sueles hacer a diario. Y no des por sentado que ya lo sabes, siempre será mejor que se lo expreses. Hoy piensa en un detalle, Escorpio. Mejor que sea algo más sentimental, no tanto algo material. Mejor elige algo original, muy pensado para esa persona y para sus aficiones y que le sorprenda y le guste mucho. Será una bonita forma de decirle te quiero. Y los números para los escorpiones, atención hoy, 290, Escorpión, números para ti 290 y el número de cuatro cifras para Leo, Virgo, Libra y Escorpión, 5082. 5082.

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1: 7:58, 8:02. 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
1: Baruch, déjame enviar también un saludo muy especial a nuestros amigos de Ricuras, las Ricuras de Marcelino, que están en la 33 con séptima, es una panadería, y acaban de reportar sintonía. Un abrazo para toda la gente que está laborando allí. 33 con séptima, dice.
0: No hemos probado nada de allá, ¿cierto?
1: Vea, sí. Bueno, Baruch, ¿qué le gustaría a usted?
0: No, ¿qué venden allá?
1: Pues una panadería, ¿cómo así? Pues
0: por
1: ¿qué
0: eso,
1: pan?
0: Por eso venden. De pronto pues hay pan, churros, hay mojicones, hay pan leche. ¿Qué más hay por
1: ¿y
0: allá?
1: Entonces.
0: No, pues parece que no.
1: Bueno, 8 de la mañana, Baruchito, y acabo de desayunar. 8 de la mañana, un minuto.

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1: Nos informan a esta hora de una carramenta también en el sector de la Avenida Sur, para que usted tenga precaución, la gente que va llegando hasta ese sector, los que van a salir a esta hora. Recuerden primero, el pico y placa empezó a regir a partir de las 8 de la mañana.
2: Hace 7 minutos exactamente.
1: Para hoy viernes, los pares, no pueden salir los números pares, las placas terminadas en pares. Desde las 8 de la mañana hasta las 6 de la tarde.
3: Muchachos, buenos días, un abrazo gigante para informarles sobre un fuerte trancón. Carramenta subiendo del sector de Cuba por la Avenida Sur hacia Pereira. Hay mucho trancón, fuerte trancón por una situación que se presentó en la rotonda a la altura donde está la rueda, a la altura de esa rotonda. Entonces, el trancón subiendo está impresionante y a esta hora pico, pues se podrá imaginar.
1: Un abrazo, muchísimas gracias. La carramenta que se presenta a esta hora, sabe al concejal haciendo reporte de carramenta.
2: Muy bien, concejal, que haga veeduría
1: lo que necesitan las vías de la ciudad.
4: Eso es concejal.
1: Venga, nos estaban diciendo ahorita también una señora que por favor les pusieran un punto de recarga, para las tarjetas de Megabus en el sector de Cuba. No hay, Varo, no hay puntos de recarga en el sector de Megabus. Eso es lo que dice ella. Buenos días.
5: Olímpica, buenos días. Para solicitarle a Megabus que por favor nos pongan un punto en donde se puedan recargar las tarjetas aquí en Cuba, ya que no contamos con ningún punto para hacer esta recarga de las tarjetas y es muy indispensable. Y no todas las personas podemos estar saliendo al centro o hasta el viajero a hacer la recarga de dichas tarjetas. Muchas gracias.
1: Eso es lo que pide ella, dice que en Cuba no hay, me parece muy raro.
4: Lo que dicen en Megabus es que las recargas, por ejemplo, de las tarjetas viejas no se pueden hacer en Apostar, pero por ejemplo, nuevas y viejas se pueden recargar en las estaciones, por ejemplo.
1: Exactamente, ajá. Usted lo puede hacer normal. Don Javi, buenos días.
4: Javi.
1: ¿A qué le huele esta época, Barucito? ¿A qué huele ya?
4: No, marrano. Esta época huele
1: a marrano asoleado.
2: Como dice la canción, a marrano chamuscado.
4: Y a conseguir regalos.
1: Ah, bueno, huele a solidaridad, a regalitos, señor, de los niños también.
2: Sí,
1: huele...
2: eso va a ser un año de mucha solidaridad, muchachos.
1: Huele al Volveremos Fest también.
4: Sí, bueno, señor.
1: Tabe, a ver, ¿qué dice por acá don José Gómez? Buenos días.
6: Buenos días, señores de Olímpica.
1: ¿Qué más?
6: Mi nombre es José Gómez. Yo quería poner una queja o a dónde me puedo dirigir o con quién puedo hablar. A ver si ustedes me pueden asesorar, me pueden encaminar. Es directamente con Bancolombia. Es sobre el periodo de gracia que dan por los préstamos que tenemos las empresas. Adquirimos pues préstamos con esta entidad bancaria, ¿me entendió? Entonces, no están haciendo caso a la circular 007 del 2026 de la superfinanciera bancaria, donde permite el periodo de gracia de préstamos. Uno llama allá y le dicen que no saben nada, o ya llevan una carta solicitando el periodo de gracia y que no la están recibiendo, que porque no sabían nada de ese caso. Entonces, uno llama y lo pasan de lo ponen a escuchar grabaciones y de un momento a otro se cuelga o corta la llamada o dicen que no saben nada. Fuimos a Bancolombia, que es el que está funcionando, el de la Arboleda. Me hicieron esperar 3 horas para decirme que ellos no tienen conocimiento de eso y que no me podían recibir la carta. Entonces, por medio de ustedes, los que están allí, toda la mesa de trabajo, si saben a dónde me puedo dirigir o con quién puedo hablar, pues obviamente yo también salí afectado, soy empresario de en Pereira, y mi oficina está en el centro, y obviamente por obvias razones pues no se ha podido trabajar, y la empresa que yo tengo en este momento pues quedó totalmente quieta. Entonces, a ver si ustedes me pueden colaborar con eso. Muchas gracias de antemano, y yo escucho Olímpica porque me pone todo y bien bueno.

0: 7 de la mañana, 12 minutos. Creo que es el pedido de muchos empresarios.
1: Empresarios, sí.
0: Ese periodo de gracia. Que seguramente tendrán que. No sé, si a veces se pasan de descarados también.
2: Sí.
0: Se pasan de descarados.
2: Se llama, le dan vueltas, que extensión, o se cuelga.
0: Sí, sí, sí. Estamos en una emergencia y. Y para muchos empresarios es difícil. El tema, por ejemplo, de la nómina es uno de los más golpeados.
2: Bastante.
0: Ayer hablábamos desde la Cámara de Comercio de Pereira y nos contaban a los medios de comunicación las cifras, y son cifras devastadoras que ha dejado esta emergencia, entre 40 mil y 50 mil millones de pesos. Escuche esta cifra, entre 40 mil y 50 mil millones de pesos es lo que se produce diariamente en el centro de la ciudad.
2: ¿Cuánto?
0: Diariamente.
1: ¿40 mil o 50 mil millones de pesos?
0: Entre 40 y 50 mil millones de pesos. Esa es la cifra que normalmente, diariamente se produce en el centro de la ciudad a nivel comercial.
2: Dios.
0: Quiere decir eso que hay unos, a nivel Risaralda, 51.700 y algo de empleos en riesgo. Decían ellos lo siguiente, hay 623 negocios colapsados, al menos en el centro, o sea, en el centro de la ciudad. Hay 1.697 con afectaciones leves, por ejemplo. Imagínense todos los comerciantes y todos los empleos que hay en riesgo en este momento. Entonces, el que está preocupado es el amigo comerciante con el tema de la nómina. Muchas afectaciones, pero desde la Cámara de Comercio están haciendo una iniciativa muy bonita que se llama Si está abierto, compra. Si está abierto, compra. Para que usted no le dé miedo ir al centro, para que usted no le dé tema ir a conseguir las cositas que habitualmente consigue. No está todo abierto, no está todo habilitado, pero ya hay unos negocios abiertos.
2: Negocios abiertos, claro.
0: Ya hay unos comercios que están funcionando. Hay otros que lo están haciendo de manera virtual. Para que nosotros les ayudemos a ese empujoncito. Es que no es solo el comerciante, es al que él tiene que pagarle la nómina. Hay comerciantes que dicen, venga, no los quiero dejar ir, ayúdenme también. Entonces el colaborador también está ahí ayudando unos días mientras se estabiliza todo.
1: Intentando conservar su empleo.
0: Pero entonces a él, ¿quién le ayuda con su familia, claro, que no tiene mercado, que tiene urgencias, que tiene prioridades?
2: El trabajador le colabora al dueño.
0: Claro.
2: Al gerente, pero ¿quién le colabora al gerente?
0: Eso, o al colaborador. Muchos comerciantes, como nos lo han dicho, mire, yo tengo para solventar mis gastos, porque ellos son juiciosos, ahorraron y pues el tema de las utilidades, pero entonces, ¿quién me ayuda con la nómina? Ya han pasado dos nóminas.
2: No quiero dejar ir a mis empleados.
0: Desde el terremoto, que fue un 10, a ese 15 debía haber pagado. Al 30 de agosto tuvo que haber pagado y viene otra.
2: Sí, señor.
0: Viene otra quincena.
2: Ay, Dios.
0: Entonces muchos dirán, no, espérenme un tiempito y les acumulan eso, pero después para pagar eso, ¿qué? Jorge Iván Ramírez, que es el presidente ejecutivo de la Cámara de Comercio de Pereira, le deja un mensaje a todos los comerciantes. En esta iniciativa que está haciendo la Cámara de Comercio de la ciudad, de si está abierto, compra. Si está abierto, compra. Si está abierto ese establecimiento donde usted habitualmente iba, no le dé temor ir.
2: Entre y compre.
0: Entre, compre. Apoye al comerciante. Apoye al empresario local, apoye al parcero del barrio, de las IAS.
2: Sí.
0: Charcutería, de la droguería, de la
2: revueltería,
0: de la ferretería.
2: Tapicería.
0: Ayudemos a que Pereira se transforme también, se levante, reinicie su proceso comercial, se dinamice esa economía que tanto necesitamos y verás cómo la ciudad va floreciendo de nuevo. Porque mucha gente cita, y entiendo también, por temor, por miedo, de pronto no sale al centro de la ciudad. El centro se ha ido habilitando. El centro tiene algunas zonas todavía muy fracturadas por esto de la remoción de escombros, porque faltan algunos edificios, entiendo, por demoler. Pero eso se irá haciendo. Hay unas zonas limitadas para el acceso, pero usted puede ir. Ir a comprar allí.
2: Y no aplace la reactivación, sino es ya, ¿cuándo entonces? ¿Cuándo?
0: Exactamente. Presidente Ejecutivo de la Cámara de Comercio de la ciudad de Pereira, Jorge Iván Ramírez. Ese mensaje puntual de la Cámara de Comercio en estos días difíciles, días de reconstrucción, días de renovación de nuestra ciudad y para todos los comerciantes.
3: Bueno, un mensaje solidario a todos los empresarios que se han visto afectados. Decirles que desde la Cámara de Comercio estamos ya con la camiseta puesta desde el primer momento para ayudarlos y acompañarlos. Tenemos varias iniciativas para que ayudarles a mover la caja registradora, el plan empresario ayuda a empresario, la feria inmobiliaria, nuestra plataforma que nos va a permitir ayudarle a usted, señor empresario, a entender cuál es su problemática, dónde encontrar los recursos que necesita, la financiación que necesita, la ayuda y la asesoría para volver a empezar o para reabrir su negocio, para decirle dónde están las ayudas y cómo puede gestionarlas, y nosotros le vamos a ayudar a usted, señor empresario, a hacer esas gestiones para que usted siga en su actividad económica generando empleo, que es lo que necesita esta ciudad.
0: Del otro lado está el usuario, la persona que todavía le da miedo venir al centro a comprar, y ese es el mensaje también de la Cámara de Comercio. Si está abierto, compra. Es la iniciativa que ustedes están teniendo desde aquí.
3: Sí, es una iniciativa que lo que busca es mandarle un mensaje a la ciudadanía en general. En el centro de la ciudad hay cerca de 8,000 establecimientos de comercio. Tenemos una afectación de considerable en algunos de esos establecimientos, pero la gran mayoría de los establecimientos que le genera una dinámica empresarial importante a la ciudad están abiertos. El mensaje es: la mejor forma, señor ciudadano, de ayudar es venir al centro, consumir los productos del centro, volverle a comprar a los empresarios del centro, porque ellos generan el 80% del empleo formal y necesitamos que no cierren sus puertas.
0: Y finalmente, volvemos a la casa para todos los que tengan que hacer algún tipo de procedimiento aquí en el edificio principal, que es la casa de todos.
3: Así, carrera octava con calle 23, los dos primeros pisos están habilitados, aquí estamos los 150 funcionarios de la Cámara, porque no es solo mandar el mensaje, sino con hechos, demostrar que se puede venir al centro y que se puede trabajar en el centro.
0: Ahí está, él es el presidente ejecutivo de la Cámara de Comercio de la ciudad de Pereira en esta iniciativa. Lo primero es que ya volvieron a su edificio habitual, por si usted tiene que hacer algún requerimiento, alguna
2: diligencia,
0: algún trámite exactamente en la Cámara de Comercio de Pereira, hágalo ahí en el edificio que está sobre la 23 con octava, ¿cierto?
2: Sí, señor.
0: El edificio de la Cámara de Comercio. Y lo segundo es esta iniciativa que ellos están tejiendo, que se llama Si Está Abierto, Compra.
2: Compre.
0: Si Está Abierto, Compra. Me parece muy, muy, muy especial lo que están haciendo desde la Cámara de Comercio de Pereira, de acompañar a todos los empresarios. Les han dado asesoría, les han dado recursos, les están ayudando también con la exposición de los negocios que van a reaperturando para que puedan visibilizarse y decirle a la gente que están allí trabajando. Entonces, la mejor forma es eso, de que usted pueda ir al comercio habitual donde usted compraba las cositas y comprar. Uh-huh. Y comprar. Porque hay mucha gente que dice, ay, yo quiero comprar, pero es que, pues no es que tenga que ir a comprar cualquier cosa porque sí, no. Si usted necesita algo, tenga la seguridad de que el centro ya está habilitándose y que hay muchos comerciantes que necesitan de ese apoyo. 8 de la mañana, 20 minutos, es temprano, más bacano con la emisora del primerísimo lugar. 8 de la mañana, 20.
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1: Oiga, se encuentran dos amigos. Ay. Y uno con un morado pero increíble en el ojo. Dijo, oiga, venga. Venga, ¿usted qué le pasó? Y ese morado dijo, no, ¿cómo le parece que anoche yo estaba dormido? Y mi esposa me dijo, deme un besito. Y yo dormido le dije, pero termine de hacerme esa factura y ya sabe.
2: Según la última encuesta de la Discovery Channel, doctor, un 20% de los hombres se levanta a medianoche a tomar agua. El 30% de los hombres se levantan a medianoche a hacer pipí. Y el 50% de los hombres se levantan a medianoche para irse por donde la mujer.

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2: Nos dejan notica de vos, buenos días.
3: También en este inicio de...
2: Bueno, sí, muy bonita esa voz de fondo. Muchas gracias.
4: Muchachos, qué pena, yo de nuevo, José Gómez. José. Con respecto a lo que están hablando ahí con la Cámara de Comercio.
2: Sí.
4: También. Nos hemos inscrito o nos hemos censado ya 6 veces. Ya hemos ido a la Cámara de Comercio, le dan uno el formulario, lo llena, lo gestiona y dice, verifiquen 72 horas. Desde el momento que sucedió la catástrofe, nosotros nos pusimos en contacto, pues obviamente, no el mismo día, pero sí en el transcurso de los días para censarnos. Y este es el momento y no estamos censados. Entonces, no sé qué está pasando. Fuimos a la Cámara de Comercio personalmente y nos entregaron el formulario. Lo hicimos virtualmente y lo hemos hecho presencialmente. Y en este momento no aparecemos censados, entonces no sabemos qué está pasando en realidad. Muchas gracias.
2: José, un abrazo. ¿Pero aparece en la lista de la Cámara de Comercio o en el censo nacional?
1: Esa es la otra.
2: Sí, son dos cosas distintas. Hay un censo que obviamente hace la Cámara de Comercio con sus afectados, con la gente
1: local.
2: Exactamente, con los empresarios que están y hacen parte de la Cámara de Comercio. Y hay otro censo que es el que estaba haciendo la Alcaldía de Pereira. Uh-huh. Es un censo nacional. Para que tenga claridad sobre eso, José, a ver... y nos cuente cómo le podemos ayudar, pero déjenos ahí escrito para saber el proceso, cómo lo adelantan. 8:34 en Olímpica, buenos días. ¿A quién le huele?
5: Muy buenos días, Olímpica Estéreo.
1: Eso.
5: Muchos saludos para los de la mesa. Los saluda Alberín López. Y aquí desde Laureles 2.
1: Ajá.
5: Me huele a los pegajosos, el pegado, de que no falta en las fiestas, en las cenas, el pegado me huele. Yo escucho Olímpica porque me pone de todo y muy bueno.
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2: Ya huele a novenas.
1: Sí, señor.
2: Aguinaldos.
1: Ya huele a esconder el niño Dios. Sí. A ver quién lo encuentra, sí.
2: Ya huele a arrocito con leche. Uy, qué rico.
6: Ay, arroz con leche, qué delicia.
2: Ya huele...
1: Qué rico.
2: Bueno, al tío, a la tía que llega del exterior, ya lo dijimos, ¿cierto?
1: Sí.
2: Ay, a las primas.
6: Cuando llegan los tíos cargados de regalos.
1: No, y ya huele a tío que me trajo del exterior.
6: Venga, perdón, ya huele a Sugar Daddy que llega del exterior también.
1: Sí.
6: Sí, claro.
1: Vea.
2: Ya huele, Baruchito, al polvito de las cosas guardadas.
1: Ah, sí.
2: Ya huele,
1: a guardado.
7: Buenos días, Olímpica. Escuchando el mensaje de la señora de las tarjetas del Megabús. Yo vivo por Los Sauces y el sector de Los Sauces es grande. Son 5 sauces, Terranoa, La Acuarela, uh-huh, y muchos barrios alrededor. Y vamos a cargar tarjeta en Megabus y no hay dónde cargarla, que porque no hay, y yo tengo la nueva, la vieja no la cargan y la nueva tampoco, que porque no, que no tienen punto, que no pueden cargar.
1: Y dicen apostar.
7: Entonces, bueno, no sé, ustedes que son los de la emisora, a ver cómo se dirigen o qué hago, o ustedes me dicen qué hago para poder tener el servicio de cargar las tarjetas para el Megabus. Buenos días, yo escucho Olímpica porque me pone todo y bien, bueno. Feliz,
2: o sea,
7: día para todos.
2: Ella dice que en ese sector no hay.
1: No hay. O sea, apostar sí hay, pero entonces o está cerrado los apostar, sí, o le dicen que no se puede recargar.
2: Bueno.
1: Pero lo realmente es que se han dicho, las nuevas se pueden recargar en el apostar, las viejas no.
2: Las viejas no.
8: Uh-huh. Olímpica, muy buenos días. Las chanceras no están recargando, los apostares no están recargando tarjetas ni viejas ni nuevas. Uh-huh. En ningún apostar están recargando ya. Solo son los puntos de viajero o en el Progreso. Solamente son los puntos para recargar la chancera, no están recargando hasta nueva orden. para por favor les informen a los usuarios.
2: Muchas gracias, ahí está el meollo del asunto. No hay apostar, apostar no está recargando las tarjetas del Megabus, pero eso se lo vamos a preguntar al director operativo.
1: Esa es la solución, tres palabras, Juan Gabriel Ondoño. Juan
9: Gabriel. Olímpica, buenos días, ¿cómo amanecen? ¿Cómo están?
2: Buenos días.
9: Para ver si me pueden confirmar si están atendiendo en las oficinas de Colpensiones. Muchas gracias, feliz y bendecido día para todos.
2: Oficinas de Colpensiones, déjeme a la dirección donde normalmente la atienden, de Colpensiones aquí en la ciudad de Pereira, déjemela ahí doña Estela para confirmar y averiguar con ellos si están atendiendo o no. Buenos días, 8:38 minutos.
10: Buenos días, temprano más bacano, un saludito a todos en Pereira, en Bogotá, en Almendros, en todos lados de Colombia, buenos días, buenos días, te hablo desde Bateas, Cundinamarca.
2: Desde Bateas,
1: Cundinamarca. Bateas, Cundinamarca.
2: Bueno, un abrazo en especial para ellos. 8:38 minutos, usted... ¿Se pondría un riñón de cerdo?
1: Riñón de cerdo, pero pues, creo que yo había hablado...
6: ¿Será mejor teniendo, esa pierna teniendo, de cerdo?
1: Pero habíamos hablado de
2: teniendo la emergencia.
6: Pues claro, sí, señor, para salvar claro. La vida, lo que sea.
1: Ya por la última.
2: Bueno, hay un hombre que está haciendo tendencia en los medios internacionales porque ha vivido 271 días ya con un riñón de cerdo.
6: Increíble, ¿no?
2: Es un récord para una persona con un órgano de otra especie. Él se llama, dice Tim Andrews, y dijo que el trasplante le dio esperanza y le evitó meses de tener que ir al hospital para que le filtraran sangre con una máquina de diálisis. Es un riñón trasplantado de un cerdo que ha funcionado dentro de una paciente durante 271 días. Uh-huh. El periodo más largo registrado hasta la fecha, según lo ha señalado el equipo médico estadounidense. El equipo del Hospital Mass General Brigham afirma que su trabajo demuestra que los órganos de cerdo pueden utilizarse como un puente hasta que se disponga de un trasplante humano.
6: 271 días.
2: 271
6: récord.
2: Días.
6: Es un récord.
2: Esto le evita el proceso de ir a hacerse la diálisis.
6: Ajá.
2: Pero el órgano de cerdo acabó fallando, dice. Tuvo que ser extraído, por lo que Andrews necesitó un breve periodo de diálisis antes de que se encontrara pues un donante. 271 días duró entonces con el riñón. Y los médicos y científicos están explorando el xenotrasplante. Dice, es el uso de órganos de otras especies debido a la escasez de órganos humanos. Creo que por ahí alguien también tuvo...
1: con otro órgano y marrano, ¿cierto?
2: El corazón de un cerdo.
1: Sí, señor.
2: ¿A quién le trasplantaron un corazón de cerdo? Pero creo que no sirvió de mucho. En Estados Unidos, alrededor de 100.000 personas están en lista de espera para un riñón. Y en Colombia me imagino que muchos más. Mientras que solo se realizan 25.000 trasplantes al año, en Reino Unido, por ejemplo, más de 7.000 personas se encuentran en la lista de espera para un trasplante de riñón. Se trata de una situación generalizada que se repite en muchos lugares del planeta.
6: Uh-huh. Bueno, hablando, por ejemplo, de ese trasplante de un corazón de cerdo a un ser humano, conocido, como lo decía, xenotrasplante, es un procedimiento médico experimental. Y el primer paciente fue David Bennett, de 57 años, en el año 2022, quien recibió el primer corazón de cerdo modificado genéticamente en el University of Maryland Medical Center. En Estados Unidos vivió durante 2 meses, pero falleció debido a complicaciones asociadas a un citomegalovirus porcino latente en el órgano.
2: ¿Mm? Ah, o sea, estaba enfermito el corazón.
6: Solo, dice, 2 mesecitos, meses.
2: A ver, lo natural, y eso es controversial, pero lo natural es que usted falleciera.
1: Sí.
2: Eso es lo natural. Que usted tenga una complicación en su órgano, se dañe y deje de servir y ya, y usted fallezca. Eso es lo natural. Pero a partir de la ciencia, pues se hacen esos descubrimientos y nos permite tener una prolongación más de vida con ese tipo de trasplantes. Por eso la gente que fallece y dona sus órganos salva muchas vidas. Salva
6: bastante. Como 7 y aprender vidas. Con prueba y error, ¿no?
2: Y ahora lo hacen con los cerdos. Pero la gente dice, ¿pero por qué los cerdos?
1: Porque los cerdos, sí.
2: Que eso para mucha gente es antinatural, es satanizado, es una cosa aberrante que a usted como humano le pongan un órgano de un cerdo.
1: Que hacen la marranada.
2: Exactamente. Pero los cerdos son considerados el animal ideal para el xenotrasplante porque dicen ellos que los órganos tienen aproximadamente el tamaño adecuado y existe una larga experiencia en su cría.
1: Como lo más proporcional, ¿cierto?
2: Pero, ojo, no se puede simplemente ir a una granja, sacar un riñón de un cerdo y ponerlo en una persona. El cuerpo humano de una vez va a identificar que ese órgano es extraño.
1: Que calibrarlo.
2: Claro. Y entonces eso va a desencadenar, por ejemplo, lo que le pasó a ese señor del corazón, un devastador ataque inmunitario que en este caso va a destruir, por ejemplo, el riñón. Uh-huh. Entonces el mismo cuerpo, que es una máquina perfecta, dice, no, esta vaina no es de nosotros. Lo ataca, lo mata.
6: Lo rechaza.
2: Lo rechaza. Uh-huh.
6: Pero mira que estaba leyendo que hubo también un segundo paciente de 58 años, sobrevivió cerca de 40 días antes de que su cuerpo empezara a mostrar esos signos de rechazo.
1: ¿También corazón de marrano?
6: Sí.
2: Uh-huh. 8:43 minutos en Olímpica Internacional, las 8 de la mañana, 43 minutos. Siguen haciendo esta experimentación. Uh-huh. Prolongando un poquito más de tiempo. Mire, hoy son 271 días. Los que ese señor duró con el riñón, en un tiempito le suman otro poquito.
1: 5 meses y piquito, ¿cierto? Más o menos.
2: Más o menos. Y ahí está el señor con diálisis.
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1: 8:53, 7 para las 9. 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
1: El terremoto, Baruchito, pues bueno, lo hemos hablado, no nos vamos a cansar de decirlo, porque desde esos micrófonos lo que intentamos también es impulsar a esa reactivación económica. Entre otras ciudades, Pereira, desde el 10 de agosto es distinta.
2: Bastante.
1: Es distinta también, pero la industria de la gastronomía, la industria del entretenimiento, la industria, esa industria quedó muy, muy, muy afectada, profundamente golpeada. Y ante este panorama hay una institución que es Asobares, donde agremia restaurantes, discotecas,
2: gastrobares,
1: exactamente. Pues se ha activado también ese plan integral para ofrecer no solo ayuda humanitaria, sino una estrategia sólida, muy sólida, de reactivación económica a mediano plazo. Está con nosotros su presidente Julián Dávila, presidente de Asobares Pereira, Julián Dávila Marín. Bienvenido a Olímpica Estéreo. Primero contémosle un poquitico a la gente, para hacer esa pedagogía, ¿qué es Asobares? ¿Quién se agremia allí y por qué? Bienvenido.
3: Gracias por la invitación. Buenos días a usted y a todos sus escuchas. Como usted lo dijo, en este momento se acaba de reelegir la Junta Directiva y tuve el encargo de asumir como presidente del gremio del entretenimiento Asobares Pereira, así es. Nacía en el año 2011 en Pereira. Nosotros agremiamos a toda la industria, el gremio del entretenimiento, que son no solo los establecimientos de comercio, sino aquellos también proveedores y la logística y los del sonido y todos los que tienen que ver para que esta industria funcione. El objetivo inicialmente en el 2011 fue agremiar bares, y en ese momento habían discotecas y restaurantes y algún tipo de establecimiento de comercio que involucrara entretenimiento nocturno, pero con el tiempo se fue ampliando y en el año 2023, después de pandemia, abrimos pues más los espacios, por lo que marchamos y digamos que dimos una batalla no solo social sino jurídica para que nuestros establecimientos de comercio fueran abiertos, y contamos digamos que con la solidaridad de los músicos, de los artistas, de la logística y todo lo que tenía que ver con el gremio, y pues dimos una batalla que dio resultados positivos para todos. En estos momentos, usted bien hizo la introducción, Eddie, la situación del gremio es un poco complicada, compleja, porque es muy diferente a lo de pandemia. En pandemia era que me autorizaran a abrir, ponía música y entrábamos. Eso era diferente.
1: Y era solo abrir la reja, subir la reja y volver.
3: Y volver. Hoy en día la dimensión de esto todavía no se ha tenido en cuenta. Es que no solo tengo que tener hábil mi establecimiento de comercio y mi estructura. Después, alrededor. Porque Eddie, mire el sector del centro, mire el sector Sincumbalar. Los compañeros de Sincumbalar, unos comerciantes muy queridos, unos empresarios que grabaron un video invitando a la gente a llegar, y eso es lo que queremos hacer también en este programa, Eddie, con toda esa amplia difusión que ustedes tienen, es invitar a la gente que regrese, y a que ya estamos hábiles en algunos sectores de entretenimiento, pero que invitaban a llegar en este momento. Entonces, no solo tengo mi estructura, sino que el entorno también tiene que ayudar. No quiero ser de punto como mis colegas y mis amigos, citar nombres de establecimientos de comercio que de pronto puedan sentirse afectados, pero es que, por ejemplo, el sector del centro es un sector que tenemos establecimientos que están hábiles para trabajar, pero el entorno no ayuda, el entorno no se puede llegar, o sea, yo no puedo llegar al centro a ir a mi al establecimiento de comercio que me recreaba a las tardes de los miércoles en Salsa Munca Munca, por ejemplo. No puedo llegar. Estamos trabajando con ellos también en hacer alguna situación con el secretario de movilidad, a ver cómo podemos hacer para que la gente pueda ingresar segura, que no haya de peligro. Entonces, tengo el negocio hábil, tengo mi entorno hábil, ahora la vía. Eddie, sector Sincumbalar, estamos hablando para que se vuelva otra vez doble vía, porque si voy a llegar al sector singular, zona T, que unos ya están activos, queremos que la gente regrese, que este sea el programa en el cual la gente entienda que pueden ya ir a los negocios. Hay que apoyar el entretenimiento local. Y yo voy a llegar, ¿por dónde? Iglesia San José, no hay acceso por esa vía.
1: Invico,
3: no hay acceso. Sector de La Ruana, no hay acceso. Entonces, si sigo subiendo, tendría que llegar o por Berlín, que es, en estos momentos es difícil, o estamos diciendo, bueno, entonces volvamos, ¿se acuerdan? Hace algún tiempo que teníamos el sector de Sincumbalar doble vía, puede ser, No, pues habría que hacer un estudio de tránsito.
1: Lo están proponiendo de manera temporal.
3: Sí,
1: para claro. que la gente ingrese por el sector de la clínica con familiar.
3: Mientras tanto. La Rebeca.
1: Ok.
3: Mientras tanto, pero, uh-huh. pero puede ser, ¿no? Obviamente que estamos proponiendo desde el deseo. Desde el deseo de tener algo más.
1: Sí.
3: Pero pues son los técnicos de Secretaría de Movilidad los que van a dar el visto bueno. Pero estamos tratando de movernos. Entonces, sin cumbar a la zona. Tenemos el sector del Parque Olaya. Ahí tenemos la biblioteca de la Quinta, mi amigo Jairo. Ha hecho un esfuerzo denodado, es un tipo que es fundador también de este gremio y se echó este gremio a cuestas, está activo.
1: Golpeadísimo ese sector además.
3: Golpeado ¿no? por lo que teníamos las carpas claro. al frente y todo.
1: Y además con Uniplaza.
3: Uniplaza se fue afectado. Mm. Uniplaza no vuelve.
2: Qué triste.
3: Yo no soy el técnico de eso, es lo que me he enterado por mis colegas, Bávaros, La Vallenata. No vuelve. Y eso es otra cosa. En este momento estamos activos, cuando empezamos era menos del 10%. Queremos llegar siquiera terminando septiembre, siquiera el 30-40% y terminando siquiera el 60%. Va a ser muy complicado. Estamos activos, pero hay cosas conexas que es diferente.
1: En el tema de Invico, por ejemplo, que es una situación, yo diría que en este momento, en el panorama más complicado en términos de temas estructurales, uh-huh. porque no se ha definido si lo implosionan, si lo quitan, si lo tumban, cómo lo van a hacer, no sé, pero está cerrado ese momento. Ayer, por ejemplo, decían algunos colegas también, el tema de la onda expansiva puede perjudicar otros, el entorno, ¿cierto? Entonces eso perjudica la decisión. ¿Les han dicho algo al respecto de pronto de la Diger, bomberos, la alcaldía? ¿Les han dicho qué está pasando con el sector de Invico y cuándo de pronto tomarían esa decisión?
3: Mire, todo lo que hemos hecho son esfuerzos individuales de la Junta Directiva del Gremio del Entretenimiento. De amigos, de concejales, de secretarios, porque le cuento una cosa, no nos han invitado a la primera mesa de trabajo. Estuve luchando, poniéndole mensajes al doctor Cristian Toro. Aquí hay otro gremio que llama Azuara Elizalde, empresarios muy denodados, muy emprendedores. Es otro gremio diferente. No nos han invitado a la primera mesa de trabajo.
1: O sea, Suárez Pereira no lo han invitado a las reuniones.
3: Yo llamémoslo Gremio del Entretenimiento.
1: Ah, ok.
3: Porque así se llama en la Cámara de Comercio, aunque tenemos una trayectoria de Suárez Pereira. Pero no nos han invitado ni siquiera a las mesas de trabajo. Le he escrito al doctor Cristian Toro. No. Por ahí me contestó un asistente que en su momento nos llamarían. Sí nos ha atendido el secretario de Gobierno, muy acucioso. Está también un poquito sorprendido porque la reacción es... Pero todo lo que sabemos es porque nos hemos averiguado. Llamamos al doctor Alejandro, el director de bomberos. Hacemos cosas para, ahí nos están atendiendo en la Diger para contarnos cositas, han sido muy diligentes en contarnos cosas. El sector de Invico, lo que entiendo de oídas es que tenemos otra situación, que es el hotel, se me olvida el nombre, al frente de la iglesia de San José.
1: Ok. Castilla.
3: Castilla, gracias.
1: El hotel Castilla.
3: Esa es otra situación.
1: Sí,
3: y van a solucionar más rápido esa situación y están mirando la evaluación de la iglesia. Eso entiendo yo, que hay que solucionar eso para después mirar en Invico cómo se va a hacer. Porque lo que usted dice, Eddie, y yo creo que está mejor informado, es que es de mayor, digamos, impacto ese derrumbe, derrumbe o implosión o destrucción o demolición de ese edificio ícono en Pereira, pero que desgraciadamente pues, colapsa y entonces hay que atenderlo. Pero entiendo que esa situación de ese entorno es muy delicada. Por lo tanto, pues allí conozco a Víctor, el de Elephant Piso Cero, y pues es una situación compleja. Él hace parte de la otra agremiación, pero muy compleja porque, pues, primero no tiene establecimiento de comercio y no vislumbra un futuro cercano.
1: Cercano.
3: Y eso es, Eddie, la otra parte. Que nosotros estamos invitando desde ya, hace 15 días abrió la biblioteca La Quinta, estamos tratando de hacer un aforo. Estamos invitando artistas, algunos influenciadores sí me han llamado, vamos a ayudar, queremos hacer unos reels por las redes. Estamos tratando de organizarnos, no salir pues como de manera irresponsable a citar cosas que no pudiéramos de pronto que la gente acceda. Pero sí, el sector de la Incumbalar, la zona está hábil, está activa, tenemos parque industrial activo, la gran mayoría digamos que el parque industrial es activo. Cuba, el sector de la 25 y todo el entretenimiento, la gran mayoría está activa, la gran mayoría. Hay unos que se van a demorar, pero ninguno en estos momentos tiene una afectación que nos propenda al cierre total. El sector de Samaria, Poblado, Villaverde, no pasó nada, Eddie. Allá están trabajando activos.
1: Pueden llegar.
3: Muy local, sí, pueden llegar. Y digamos que está, es el sector que menos impacto tuvo del sismo del 10 de agosto. Y muchas de las situaciones que tenemos ahora, el sector de la Badea es un sector afectado en la zona oriental. La zona oriental fue afectada, la zona occidental no. Pero pues la Badea también viene en unas cosas de disminución de aforo, pues obviamente por una consecuencia que del horario de Pereira. Eso ya todos los del gremio lo sabemos, pero ellos están haciendo unas activaciones interesantes con artistas. Acaba de salir la extensión de horario, Eddie, salió ayer. Están dando 2 horas más a partir de septiembre y octubre. O sea, la alcaldía de Santa Rosa, la alcaldía de Bosque Dorado, el doctor Roberto Jiménez, con su secretario de gobierno, entonces ampliaron el horario a partir de este fin de semana.
1: ¿Hasta las?
3: Entiendo yo que queda en estos momentos el horario de la Badea normal, pero Pradera y Santa Mónica, que tienen una afectación grande en el horario, los ampliaron hasta las 3 de la mañana. Ellos venían hasta la 1, 2 horas más les da hasta las 3 de la mañana. Eso es una noticia importante para que la gente también esté tranquila en, digamos, tener la disposición del entretenimiento. Y hablaba yo con un psicólogo y quiero, digamos, Eddie, que tengamos esto presente. El entretenimiento es como el sueño, es necesario. Usted tiene que tener horas de sueño y debería tener horas de esparcimiento. Es que el gremio del entretenimiento, la gente nos sataniza un poco por el licor. Es que el licor, sabiendo llevar, lo que hacemos nosotros es maravilloso. Tener unos cantantes, tener unos bailarines, tener unos espectáculos y definitivamente hay que acudir al esparcimiento con los amigos, con la familia y tomarnos algo.
1: Escuchan ustedes a Julián Dávila Marín, que es el presidente de Asobares Pereira, 9:09. Algo de música. Venimos también a concluir con ese mensaje puntual para que todos ustedes en casita, aprovechando que hoy es viernes, pues fíjense qué parchecito armar con sus amigos. Ese momento de dispersión es muy necesario también para la salud mental.

0: la mañana 16 minutos, la mañana 16, en la emisora que te pone de todo y bien bueno. Hablamos con el presidente de Asobares Pereira, Julián Dávila Marín. Queremos darle ese mensaje a toda la ciudadanía, a todo el gremio del entretenimiento. Primero, de solidaridad con ellos, con ustedes, amigos empresarios también. Tenemos muchos amigos del entretenimiento que han venido, han pasado por acá también, diciendo que su negocio está bien, está reactivado. Mañana hacen simulacro decembrino arriba también, para que no se lo va a perder Joanita, en Impacto.
1: ¡Ay, qué rico!
0: Es una zona que nos dice el presidente está habilitada, está bien, no tuvo afectaciones de consideración. Perfecto. Para que ustedes puedan ir allí a pasar también un rato agradable con sus familias, amigos. Ármese ese plan este fin de semana. ¿Cuál es ese mensaje que le vamos a dejar primero a la ciudadanía, también al gremio del entretenimiento, para que sienta ese apoyo humanitario, no solo de Pereira, sino también de su agremiación?
2: Básicamente en estos momentos es aprovechar la situación que se nos da, que estamos volviendo a la reactivación, que estamos activos en el gremio del entretenimiento. Todas las zonas tienen en pequeña o mayor escala algunos sitios de entretenimiento. Hay que llegar, hay que ir. Son sitios especializados para atenderlos. Está bien que uno se tome unos traguitos en la casa, eso es maravilloso, en compañía de sus amigos y su familia, pero hay sitios especializados donde van a poner buena música, de pronto un poco de baile, de pronto un poquito de chiste, va a haber un poquito de entretenimiento de artistas y cosas que son muy agradables para salir con la familia, con los amigos. Estamos invitando que en todas las zonas de la ciudad ya estamos activos. Usted mismo, y saludos a Juana en Impacto, ahí está también La Ramada, está Hollywood, Alexander, bueno, hay muchos, se me olvida y me disculpan si no los menciono. Quiero hacer hincapié en ese sector de el Parque Olaya, es un sector que fue muy afectado, y ahí está Jairo en la Viejoteca La Quinta, que está activo, tiene unos shows maravillosos. Y en general está la zona Tenla Sin Cumbalar, está, insisto, en el Parque Industrial, está Cuba, está la zona de El Poblado, y así en algunos establecimientos que no mencionemos, pero que en los barrios están activos, hay que ir a acompañar. Eso es una industria que necesita de ustedes, necesita de todos nosotros, y es una industria que definitivamente da muchas satisfacciones en la ciudad.
0: ¿Hay algunas redes sociales donde los puedan seguir también para que estén pendientes, o cada negocio tiene su disposición?
2: Pues cada negocio tiene su disposición, pero nosotros tenemos @ Gremio del Entretenimiento Asobares Pereira, tanto en Facebook como en Instagram y en TikTok.
0: Bueno, es el presidente de Asobares Pereira, Julián Dávila Marín. Nos encanta muchísimo saludarlo, esperamos que llegue a muy buen puerto esta reactivación económica que necesita la ciudad, y aquí estamos con Olímpica Estéreo para apoyar también al gremio de entretenimiento en la ciudad.
2: Muchísimas gracias por la invitación, y reiterarle que todos los establecimientos de comercio que estamos activos, que estamos abiertos, lo que queremos ofrecerle es un rato de esparcimiento sano a toda la ciudadanía.
0: 9:19, ¿para dónde va usted este fin de semana?
1: Para Impacto.
0: Ah, bueno, vamos, ya le gusta más bailar.
2: Juan, ya ahí Juan está tomando nota.
0: Ya invitándola como obvio. 4 años.
1: No, vamos para Impacto, obvio.
0: Está bien.
3: No hay quien tomar.
2: Voy a voltearle la invitación para la Viejoteca La Quinta.
0: También, buena.
1: También.
0: 9:19 minutos, 9:20 ya, escuchas Olímpica.

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1: 9 de la mañana, 23. 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

Saludos para Santi en Tampa, Florida, escuchando Olímpica Stereo 102.7.

0: 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Sagitario.
1: Bueno, y en este fin de semana, hoy viernes 4 de septiembre, llega la tercera y última parte del horóscopo a través de Olímpica Estéreo. Y nos vamos con Sagitario, mensaje del día. Bueno, importante Sagitario, hay que aprovechar las oportunidades. Recomendación importante, sácale partido a ese ingenio habitual, Sagitario. Puedes hacer alarde de que eres un signo muy creativo, con muchísima imaginación, y descubrirás que esto no solo sirve en el trabajo, también en la vida privada puede beneficiarte muchísimo a diario. Recuerda que tú eres capaz de resolver cualquier problema doméstico, de amistades, familiar, pero también puedes organizar, ¿por qué no?, salidas, paseos, actividades deportivas, reuniones, y así podríamos seguir, porque tú eres capaz definitivamente de hacerlo absolutamente todo y lo haces además bastante bien. En tu tiempo libre, Sagitario, la recomendación es aprovecha, diviértete hoy con tu gente, con tu pareja, te sentirá además bastante bien para empezar el fin de semana. Si de pronto estás en un momento de soltería, tienes posibilidades de dejar de ser libre conociendo gente nueva, algo que además a ti te gusta bastante y que siempre aporta definitivamente pues muchos beneficios, sobre todo para que cambies un poco de ambiente. A veces te encierras demasiado y las cosas no sales como tú definitivamente las esperabas, pero bueno, ahora las cosas cambian, hay una muy buena actitud para tu signo zodiacal. Los números para que tengas presente hoy, Sagitariano: 198, 198.

0: Capricornio, los nacidos entre el 21 de diciembre y el 19 de enero. Capricornio.
1: Mensaje para los capricornianos. Bueno, Capricornio, ahora con la influencia positiva de algunos planetas, tu ánimo, digamos que tiende a estar como fluctuando mucho, es porque últimamente tiendes a pasar mucho tiempo en casa, tal vez demasiado. Por esto estás andas como de bajón, como que triste, un poco nostálgico, pero tienes que recuperar definitivamente esas ganas de salir que sueles tener normalmente. Tienes espacios al aire libre cerca de tu hogar donde pasear, aprovéchalos. También te conformas con tu situación laboral, aunque no te guste nada. De este modo no alcanzarás tus sueños, algo que no te resultaría difícil. Hoy puedes tener un buen día si te lo propones, pero tienes que actuar de inmediato. ¿Cómo? Llama a tus amigos para pasear, hacer ejercicio, procura divertirte junto a personitas que te aprecian. Hay alguien que incluso siente por ti un afecto superior a lo normal. Si tú crees que el amor te ha dado la espalda, bueno, Capricornio, estás en un error. Piénsalo y verás que a veces exageras un poco. 460, los números para los capricornianos.
0: Acuario, los nacidos entre el 20 de enero y 18 de febrero. Acuario.
1: Si eres del signo Acuario, bueno, no dejes que el desánimo hoy definitivamente llegue a tu vida. Si hoy todavía no han salido planes apropiados para el fin de semana, organízalos. Así de fácil, te sentará muy bien descansar de toda esa rutina diaria. Resérvate un tiempo para tomar el sol, el aire, quizá disfrutar de un día bien interesante, pero aprovecha para hacer cosas que realmente disfrutas. Leer, ver una película o incluso dedicarte a la gastronomía, eso que tanto te apasiona. Hagas lo que hagas, que sea por placer y no por obligación. También es un buen momento para hacer cambios en el hogar, mover muebles, probar algún curso, renovar tu ropero. En fin, estás entrando en un momento importante. Es un ciclo de cambios que te beneficiarán. Así que acepta sin miedo y de buen grado todo lo nuevo. Acuario, atención porque también se avecinan momentos geniales para ti y puede que a última hora te propongan un buen plan. No descartes esa posibilidad, ¿vale? Los números para los acuarianos, 7:34.
0: Piscis, los nacidos entre el 19 de febrero y 20 de marzo. Piscis.
1: Bueno, y para los piscianos, haz lo posible por cambiar el chip, Piscis, dejar de lado la nostalgia que te ha estado invadiendo todos los días. Este estado de ánimo no te va a beneficiar en nada. Recuerda que no podrás decidir con objetividad, ni tampoco te permitirá disfrutar de cualquier cosa que vayas a hacer este próximo fin de semana. Hoy, una persona por la que sientes gran afecto necesitaría tu ayuda de manera bastante urgente, pero no se atreverá a pedírtelo. Averigua de quién se trata, porque puedes sacarle de un buen apuro, Piscis. Dispones de los recursos para hacerlo, además. Y en el amor es probable que estés recordando a alguien a quien rechazaste en un pasado no muy lejano. Si tienes en mente darle una nueva oportunidad, hazlo hoy mismo. No te entretengas más porque pueden surgirle más opciones, ¿listo? Los números para los piscianos, 827. Y el número de cuatro cifras para Sagitario, Capricornio, Acuario y Piscis, 1478.

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1: Huele a...
0: ¿A qué huele?
1: A muñeco salido de bolsa plástica.
0: Ah, sí, señor.
1: Después de un año guardado. huele a polvero, huele a...
0: Huele a árbol con telarañas.
1: Huele a árbol con telarañas.
0: Sí, señor. Huele a tosecita maluquita.
1: Pero en las casitas hacen eso. Los muñecos sí. De Navidad los ponen en unas bolsas plásticas y los guardan.
0: Ajá.
1: Cuando usted lo saca, la bolsa es llena de polvo.
0: Y el muñeco intacto.
1: Y el muñeco intacto. Sin un ojo. Pero... 9:41 minutos. Huele a pesebre, Baruchito. Sí. Huele a pesebre. Huele.
0: Huele a pesebre. Huele a. Se, o sea, me perdió el güey.
1: Huele a música nueva.
0: Sí, también.
1: Huele a música nueva. A propósito de música. 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
1: ¡Qué buena esa canción! Se llama Desde Septiembre. Se siente que viene diciembre. Esta canción la hacen tres grandes artistas. Uno de ellos es John Jairo Pérez, pero personificando a Don Ebrio.
0: Sí, señor.
1: Ese es Don Ebrio. Ajá. Una cosa es cuando canta John Jairo Pérez, otra cosa es cuando canta Don Ebrio.
0: O Don Evelio, Doña Imelda.
1: Exactamente. Lo hace Over Vázquez y lo hace Gabriel Londoño.
0: El director operativo de Megabus.
1: No.
0: Gabriel Londoño.
1: Ese es Juan Gabriel Londoño. Juan Gabriel. No, este es artista de música popular también, de esta música así que.
0: Parrandera.
1: Sabe a guarito, de esa música. Bueno. De hecho, tiene una canción Mesa Agüero, por ahí. La hace con Over Vázquez. Ellos siempre hacen este tipo de música así, muy, muy famosa, muy, muy parrandera, la hacen muy jocosa.
0: Ajá. Divertida y navideña.
1: Exactamente. Y en esta ocasión se unen para hacer esta muy buena canción que se llama Desde Septiembre se siente que viene diciembre.
0: Muy buena.
1: Junto a Don Ebrio. Aquí se las dejamos, 9:45 minutos. Si les gustó, cuéntenos a través del 326-70-1027. Es que ya huele.
0: Estamos diciendo de huele y vea. Huele la canción nueva.

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1: Realmente, Gabriel Londoño tiene canción con el andariego y todo, se llama Volver Sería un Error, tiene... Over Vázquez y Gabriel Londoño tiene una canción que se llama Sin Pelos en la Lengua.
0: Ah, vea.
1: El Dueto del Pueblo.
0: Ah, ellos dos son el Dueto del Pueblo.
1: El Dueto del Pueblo, exactamente. Ah. Ellos dos son el Dueto del Pueblo. Vea. Gabriel Londoño y Over Vázquez. Over Vázquez es el Dueto del Pueblo.
0: Sí.
1: Sí, Over Vázquez. Junto a Gabriel Londoño.
0: O sea que el Dueto del Pueblo son los de Puna en un Ojo.
1: Es Over Vázquez.
0: Over Vázquez, Puna en un Ojo. Sí, la vocecita, sí, sí, sí, señor. Sí. Y pula en un ojo. Ay, ay, ay.

0: diciembre.
1: Eso, entonces Over Vázquez hace parte del dueto del pueblo. Ajá. Que hacen pun en un ojo con el viejito que se llama Barbiloco. El Barbiloco. Exactamente, exactamente. Exactamente. Es más, lo voy a poner pun en un ojo después de esta canción. El pun en un ojo remix. Que lo hicieron con alguien, es que la Fania de la Parranda, ¿se acuerda?
2: ¿Verdad?
1: Sí, la Fania de la Parranda vinculó a Los Chipuco, vinculó a estos señores, al Barbiloco, vinculó a John Jairo Pérez también, vinculó a Landariego.
2: Es un junte parrandero.
3: En la casa, en el trabajo o en cualquier parte la sueno.
0: Sí, señor.
1: Dice por acá, qué bonita canción, muy buena, muy... muy divertida, tiene toda la razón. Me pasa mucho lo de esa canción. Me encantó la canción de Don Ebrio. Muy buenos días. Me alegran el día, son los mejores. Dios los bendiga. Carlos Villa, fiel oyente también, Carlitos. Un abrazo bien especial.
2: Villa Gran.
1: Repítala, que no la alcancé a escuchar toda, dice por acá. ¿Cuál? ¿Esta?
2: Sí, claro. Bueno, está buena.
1: Vaya, escuchémosla otra vez, Baruchito. 9:48 minutos. Aquí está esta buena canción que hace Don Ebrio, que hace Gabriel Londoño, que hace ese señor que se llama Over Vázquez.
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0: Excelente canción a esta hora con Brigadier. Volveremos. Saludito para José, para Mile, que están en España escuchando Olímpica Estéreo 102.7. Porque tengo por acá que nos ha acabado de llegar por parte de Serviciudad una información de un corte de agua que nos llegan a esta hora. Dice por acá la corresponsal: se presenta suspensión no programada de servicio de acueducto debido a un daño en el tubo AC de 150 milímetros. Sectores afectados en Dos Quebradas, Almendros 1 y 2, Arboleda de Santa Mónica, Mirador de Santa María, Monserrate y Aurora Baja. Duración aproximadamente 5 horas. Agradecemos la comprensión. Mientras nuestro equipo técnico realiza las labores de reparación, recuerden, suspensión no programada por un daño. Daño en tubo AC de 150 milímetros. Sectores afectados: Almendros 1 y 2, Arboleda de Santa Mónica, Mirador de Santa María, Monserrate y Aurora Baja. Recuerden que a las 11 en punto venimos con Olímpica Te Complace.
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0: Para que hagan esto, háganlo, notica de voz, bien chévere. Si ustedes quieren reactivar su negocio, reactívenlo. Por ejemplo, pueden decir: hola Olímpica, mi nombre es Tatatá, estoy con Tatatatá, estamos en el negocio que se llama así, Tatatá, ya está reactivado, ya abrimos. Piden una canción, una bachata, un merengue, salsita, un tropical, una canción de baruchoteca, popular, vallenato, lo que sea, y cierran de esta forma, como dice la tía.
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0: ¿Qué dicen a esta hora nuestros oyentes? Recuerden que el pico y placa hoy. Saló para Colantica H965. Para hoy viernes corresponden números pares. Es decir, si usted tiene carro con placa terminada número par 02468, no saque el carro, tiene pico y placa, no lo saque. Igual si tienen los carros híbridos y eléctricos, pico y placa 02468, tampoco lo saquen. Ni los que tengan carro híbrido, eléctrico, también tienen pico y placa, no lo saquen. Solamente no tienen pico y placa las motos. Las motos sí pueden salir tranquilito, ¿listo? De 8 a.m. a 6 p.m. es el pico y placa. Dice por acá, dice Juli, que está en España. Buenos días, sintonía desde la avenida del río Metallica JM para pedir una cancioncita. No sufriré por nadie. Con mucho gusto, el duque de la música popular. Gracias, yo escucho Olímpica porque me pone de todo y bien bueno.
1: ¡Y bien bueno!
0: Más, ¿quién más dijo yo a esta hora? Con mucho gusto, buenos días, Olímpica.
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1: ¡Y bien bueno!
0: Bueno, muchas gracias. 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Dice por acá María Victoria. Hola, por favor, saber la suspensión del servicio de gas en Los Cristales, Cuba. Amanecimos sin gas en el sector de Los Cristales en Cuba. Voy a averiguar por qué no hay gas en Los Cristales, Cuba. 10:16 minutos. Lo pisé de un ebrio, perdón.
3: Resco, papi.

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Son las 10 de la mañana, 40, 10:40. 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Para acá nos dicen para reactivar. Dicen de reactivar a esta hora con Olímpica 102.7. Dice a esta hora por acá. Baru, buenos días, ¿cómo vas? La familia, ¿qué tal? Un favorcito grande. 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Qué bueno, Farmacia Pasteur en el Lago y en la séptima con 25 ya están habilitadas por la reactivación con Olímpica Estéreo 102.7.

0: Saludos para Juan Carlos Buitrago, su esposita Paula, su hija Camila, sus nietos Sa, Salomé y Sa, Salvador. Y para don Oscar Montoya y Cuadrado, campeón de la vida, pronta recuperación. Bueno, por acá nos dicen que la ruta, han preguntado, ¿qué hubo de la ruta 2 de Megabús? Bueno, la ruta 2 del Megabús aún no entra en operación, todavía no. Su recorrido atraviesa sectores de las carreras séptima, octava, donde aún existen edificaciones afectadas por el terremoto y riesgos para una operación segura. La reactivaremos cuando estén garantizadas las condiciones de seguridad, dice Megabús, que la ruta 2 todavía no entra en operación. Todavía no entra en funcionamiento. 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A esta hora con Olímpica Estéreo 102.7. Ya viene Olímpica Te Complace.
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0: Así que ya, notica de voz. Hola Olímpica, nombre, barrio, o está en el negocio, cómo se llama el negocio, con quién está, qué canción quiere pedir. Y remata diciendo como la tía:
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1: Lendo.
0: ¿Cómo le pareció este sombrero que me regaló ayer Nico Cadavid? ¿Qué tal el sombrero, ah?
2: Véalo.
1: Lendo, lindo.
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0: Nevera nueva y llena. Hay video ya. Que lo hizo Nico Cadavid para promocionar esta hermosa nevera para que la vean, para que la vean. ¿Qué tal?
1: Lindo, lindo.
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2: 10:54, 6:11, ya venimos con
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8: Barucho, hola. Muy buenos días. ¿Cómo está? Bendecido día.
7: Amén.
8: Reportando sintonía. A ver si de pronto me puede complacer con la canción La Hierbita de los Corraleros. Buena. Que escucho yo. Olímpica, la que me pone de todo. Y bien bueno.
9: Y bien bueno.
7: ¿Cómo es, tía?
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2: Once de la mañana, 9:11. Hola, Olímpica, buenos días. Norbey Marín de Dopingüe.
3: Muy buenos días, Barucho.
2: Hola.
3: Saludos para usted y todos los locutores.
2: Igualmente.
3: Para pedir una canción olímpica, me complace.
2: ¿Cuál?
3: El Pávido Návido.
2: Sí.
3: O la canción El Enredo,
2: El Enredo,
3: de Joaquín Bedoya.
2: Buena, buena.
3: Porque yo escucho Olímpica Estéreo porque me pone de todo y bien bueno.
2: Eso.
4: Y bien bueno.
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0: saludo para Aricapa en la cocina escuchando Olímpica Estéreo.
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0: Oh. Hello, Olímpica, good morning.
2: Muy buenos días, soy Carlos Villa, fiel oyente.
0: Carlos.
2: Como desde septiembre se siente que viene diciembre, sí. Por favor, se ha escrito el arbolito. Ya yo dijo. Escucho Olímpica porque me pone de todo y bien bueno.

Quisiera pedirles un favor, si pudieran saludarme a Mayerly Stephanie, Isaac y Camilo Parra en Valencia, España. Ellos escuchan Olímpica Estéreo.

0: esta hora nos gozamos la vuelta olímpica.
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4: Saludos para los muchachos de Coordinadora Mercantil a esta hora con Olímpica 102.7. Odilia, buenos días.
5: Buenos días, Baruchito, ¿cómo están?
4: ¿Y tú?
5: Qué música tan chimba, oiga. Hágame un favor y me coloca la Moendina.
4: Listo.
5: ¿Y qué escucho? Olímpica, porque me pone todo y bien bueno. Eso. Felicidades, chao. Odilia.
6: Bien bueno.
4: ¿Sí escuchó lo que dijo Dilia, don Ebrio?
3: La gente es que criticándome porque digo que Olímpica la más chimbita.
4: Sí, sí,
3: y Juanes
4: sí.
3: Lo dice a toda hora, el chino le dice nada. No, no chimbe.

0: fin de semana y muchas bendiciones, Baruchito, para ti y tus compañeros de trabajo. Baruchito, señora, reportando Baruchito. Sintonías de Nueva York, me parece rifo. Sería tan amable en te complace de colocarme la canción Un sorbito de champán de Pastor López. ¿Sí? Gracias, Baruchito. Yo escucho Olímpica porque me pone de todo y bien bueno.
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2: Oh. Olímpica, muy buenos días.
3: Buenos días, Baruchito.
2: ¿Cómo estás?
3: Desearte hoy muy feliz.

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0: Este artista también está listo y preparado para Volveremos Fets 2, 3, 4 de octubre en Pereira. En Pereira. Y hoy en la rueda de prensa que tenemos a las 5 de la tarde en la Plaza de Bolívar ya estará todo finiquitado con respecto a dónde adquirir el bono solidario, dónde adquirir esa ayuda que vas a hacer a través de un bono. Ya hoy después de las 5 de la tarde se sabrá. Tendremos un link para ingresar. Hoy también vamos a contarles dónde va a ser el evento, en qué sitio, porque se tenía pensado, inclusive lo había dicho estos días, ¿sí?, antier o ayer, que era en el obelisco y ya no va a ser en el obelisco. Uh-huh. Estuvimos en una reunión esta mañana con Jorge Iván Ramírez, que es el presidente de la Cámara de Comercio de la ciudad de Pereira. Y pues gentilmente ya aparece, según la reunión que tuvimos esta mañana, ya está finisquitado para que este sea el sitio para hacer el Volveremos Fets, el Festival Solidario, 2, 3, 4 de octubre, señoras y señores. Y Jonales Castaño está ahí. ¡Ay, María, qué bueno! ¡Ay, Jonales Castaño! La otra semana lo vamos a acompañar también en el Movistar Arena en Bogotá.
1: ¿El 12, cierto?
0: El 12 de septiembre, sí, señor. De mañana en 8 días.
1: Sí, señor.
0: Lleno total. ¡Sold out, Jonales!

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4: Olímpica, buenos días.
5: Caruchito, buenos días. Te saluda Olga.
4: Olga. Buenas
5: brisas.
4: ¿Estás?
5: Para que me hagas el favor y me coloques el disco Tormenta de Rodolfo Icardi.
4: Tormentos.
5: Y yo escuchando Olímpica porque me pone todo y bien bueno.
4: A esta hora con Olímpica 102.7.

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1: Hoy estamos invitados a la rueda de prensa que se llevará a cabo a las 5 de la tarde en la Plaza de Bolívar, ahí cerca al Bolívar desnudo. Obvio, hay restricciones para estar circulando por allí, pero vamos a estar los medios de comunicación allí para informarles, para contarles a ustedes detalles y pormenores de lo que va a ser el Volveremos Fest, Festival Solidario, que será el 2, 3, 4 de octubre en Pereira, con ya la vinculación de la Cámara de Comercio de Pereira, obvio, con el sitio Expo Futuro.
2: Qué bueno.
1: Donde va a ser algo maravilloso, donde ustedes van a hacer su aporte solidario. Hoy ya sabremos con Mundo Boletos, a quien saludamos, un saludo muy especial para Fabián de Mundo Boletos, que ya está en la ciudad de Pereira también para asistir a esta rueda de prensa. Un saludo muy especial para Mundo Boletos, para Fabián un saludo, un abrazo muy especial. Como él siempre lo dice, mi cariño lo saluda.
2: Ah, sí, sí, sí.
1: Entonces, para él y para su comitiva, un saludo muy especial desde Olímpica Estéreo.
3: ¿Ah? ¿Que vienen a comer?
1: No, la comitiva, obvio. Él viene con uno de sus compañeros de trabajo a la ciudad de Pereira, la gente de Mundo Boletos. Hoy nos estaremos enterando entonces cómo adquirimos ese bono solidario.
2: Póngase la mano en el corazón y métase la otra mano al drill.
1: Sí, señor. El desfile artístico es bastante grande. Sí. Bastante grande para 3 días. Artistas locales, artistas nacionales, artistas internacionales, artistas y DJs también, nacionales, locales. Presentadores, amigos de la farándula, también amigos influencer, muy influencer de Colombia. Así que todos están poniendo su granito de arena y esperamos que esto sea muy, muy efectivo. Nosotros, los que estamos ahí como marca olímpica, por ejemplo, convocando que ustedes acepten esa invitación que les estamos haciendo a partir de hoy, para que el 3, 2, 3 y 4 de octubre vayan al festival y hagan su donación.
3: 2, 3 y 4 de octubre.
1: Y lo más importante de esto es que hay que reactivar esa gastronomía, el comercio, los pequeños empresarios que salieron muy damnificados
2: bastante
1: de esta terrible situación que venimos trayendo o soportando desde el 10 de agosto. Entonces se va a reactivar muchísimo. Yo escuchaba al director de o presidente de la Cámara de Comercio, Jorge Iván Ramírez, hablando de que en el centro, por ejemplo, con la afectación que hay, alrededor de 50 mil millones de pesos.
2: Sí, señor.
1: Se dejaron de captar diarios.
3: Y más de 300 locales obviamente cerrados del todo.
1: Mucho dinero. Entonces, a muchas personas que han sido afectadas, obvio, la Cámara de Comercio se va a encargar de esta parte para seleccionar las personas y los empresarios pequeños que van a estar allí. Y también grandes en esta actividad. Muy bien, 11:47 minutos. Las alianzas están hechas, los artistas están listos. Solo falta usted, amigo. Usted que nos está escuchando en Europa. Usted que nos está escuchando en Estados Unidos. Usted que nos está escuchando en otra ciudad.
3: En Chile.
1: También puede aportar porque va a haber un QR, en fin, para que usted haga su aporte. Porque
3: Ecuador.
1: Necesitamos y seguimos necesitando de la ayuda de todos ustedes, nuestros queridos amigos de Colombia y el mundo entero.
3: Brasil,
1: Colombia, Colombia entero, China, Brasil, Japón, Europa,
2: Asia,
1: Ecuador,
2: África,
1: Venezuela,
2: Oceanía, América Latina, Europa,
1: Panamá, en fin.
3: Así que, Colombia,
1: todo listo, señoras y señores, para el Volveremos Fest. Un saludo muy especial para todos, absolutamente todos los que tienen que ver con este evento que se ha creado en cabeza de Johnny Rivera.
3: En pro de la solidaridad.
1: Sí, señor. Aquí está. No, Johnny, mejor solito no, mejor acompañado. Mejor acompañado.
3: Ser colombiano es un lujo, mejor.
1: Seamos.
2: Ya lo puse.
1: Entonces,
2: ya puse el tímido, ya puse ser colombiano. ¿Cuál más ponemos?
3: Entonces.
2: Ya lo puse también.
1: ¿Pero tropicalcito o qué?
2: Sí.
1: Tropical de Johnny, así bien tropical. Ya pusiste el pegado, ¿cierto?
2: El pegado no.
1: Ah, bueno, entonces
3: ese para que la gente pegue, por favor, al evento y nos acompañe el 2 y 3 y 4 de octubre.
1: Yo escuchaba en una publicación de Johnny Rivera que decía algo muy, muy, muy coloquial. Y dice, echen pa' acá.
2: Ah, sí.
1: Echen pa' acá. Entonces, los estamos invitando a todos para que el próximo 2, 3, 4 de octubre echen para acá, para Pereira, porque nos vamos a levantar, volveremos, Fez.

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2: Con todo el gusto del mundo, 11:56 minutos, 11:56, escuchas Olímpica Estéreo.
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0: Escucho Olímpica Estéreo. 12 del mediodía, 12 minutos. 12 del mediodía, 12 minutos. Al mediodía usted hace la noticia. ¿Qué noticia nos puede contar? Pues la siguiente: que quizás hay una problemática en su sector, que de pronto el tubo del agua quedó dañado y nada que lo arreglan. También podemos hacer esa denuncia, o más que denuncia, de pronto reportarlo para nosotros ayudar. Obviamente, después de todo eso que hemos sufrido, pues hay muchos sectores así, ¿cierto? Entonces, que si hay algo que está afectado en su sector, pues déjenos saber a través del 320-670-1027, notica de voz, nuestro WhatsApp olímpica para todos ustedes, nuestros oyentes. Y con mucho gusto les vamos a colaborar. ¿Qué más pueden dejar ahí? Mucho más. Que de pronto hay inseguridad en su barrio. ¿Qué pasa quizás el tema de que las busetas o X ruta no está pasando casi? Entonces nosotros le vamos a hacer ese puente. Le vamos a ayudar un poquito para poder intentar solucionar esos problemas o eso que nos aqueja en los sectores donde ustedes viven o donde ustedes laboran o por donde ustedes normalmente todos los días pasan. Así que de una vez, ejemplo. Si hay mucha basura ahí en su sector, que el carro de recolector de basura nada que pasa, pues déjenos saber. Y de una vez nosotros llamamos directamente al gerente y con mucho gusto le vamos a colaborar con el tema de la basura. Estoy hablando de Pereira, o si es Dos Quebradas igual. También ahí estamos para ayudarlos en Dos Quebradas, Cubita la Bella, Parque Industrial, Poblado, Villaverde, Brisas, Tokio, Villa Santana. Donde usted tenga esa problemática, con mucho gusto ahí le vamos a colaborar. Aquí llega la música olímpica en este viernes fin de semana. Oigan eso que llega. Bendito sea Jesucristo. Darío Gómez con La Tirana. ¿Por qué eres tan tirana, mi amor?
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Saludo para el J089. Ahí está ahora reportando sintonía con Olímpica Estéreo. Un abrazo para él. Ahí está ahora conectado con la emisora, primer lugar. Ya son las 12 del mediodía, 21 minutos, 12:21. 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

0: Bueno, ahí está una llega información también de parte del Instituto de Movilidad de Pereira y ustedes van a escuchar muy bien porque ya el pico y placa de los sábados se va a cancelar. Escuche muy bien, ahí está ahora, le tenemos el audio directo desde, por supuesto, el director de movilidad, Mauricio Vega, a esta hora a través de Olímpica Estéreo. A ver, por acá vamos a ponerlo, ahorita sí, a través de los 102.7.
1: Pensando en reactivar la movilidad y dinamizar la economía, vamos a tener un cambio en el pico y placa. A partir de mañana, sábado 5 de septiembre, ya no habrá más pico y placa el día sábado. Los viernes será alterno y rotativo. Un viernes tendrán pico y placa y restricción los vehículos terminados en placa par y al viernes siguiente los vehículos terminados en placa impar. Seguimos trabajando para dinamizar y reactivar la movilidad y la economía. Pereira renacerá.
0: Bueno, ahí está entonces, ahí está ahora la información de parte del Instituto de Movilidad de Pereira.

0: en la voz de su director, a esta hora Mauricio Vega, que dice que los sábados ya no va a haber pico y placa en la ciudad de Pereira, ya no va a haber pico y placa, y los viernes se va a empezar a alternar, o sea que los que hoy tenían quizás, dice por acá, pares, dentro de 8 días van a ser los impares, y así se va yendo hasta que van normalizando nuevamente el pico y placa, posiblemente en la ciudad de Pereira. Esto aplica para Pereira. Esperamos haber comunicado directo a ver si también esta medida acogerá para el municipio de Dos Quebradas, para la ciudad de Dos Quebradas, y les estaremos informando a través de los 102.7, la emisora del primerísimo lugar. 12:32 minutos, 12:32, ya vengo también con más notas de voz, porque el mediodía usted hace la noticia.
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0: Y aquí llega una canción que además es muy bonita, de la vida real. Se llama No sueltes mi mano. A esta hora con Carlos Montoya. Bueno, él es uno de los, el compositor, y el que la canta es Freddy Montoya. No sueltes mi mano.

0: Canción que hacía Juan Luis Guerra, Las Avispas, a través de los 102.7, canción de fin de semana. Fin de semana que se goza, se vive y se disfruta con Olímpica Estéreo, la emisora que está con todos ustedes, nuestros oyentes. 12.39 minutos, 12.39. Y llega momento de escucharlos también ustedes que dejan nota de voz, porque al mediodía ustedes hacen la noticia. Y la hace muy fácil dejando notica de voz 320-670-1027.
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0: Olímpica Estéreo, buenas tardes.
2: Buenas tardes, Olímpica Baruchito. Hola. Para que nos hagan el favor y le coloquen la energía a los semáforos de la 27 con tercera, porque está muy horrible el paso ahí. Muchas gracias, yo escucho Olímpica porque me pone todo y bien bueno.
0: Bueno, mi amor, con mucho gusto. Vamos a dejar la novedad también por acá para nuestros amigos de movilidad, que además sabemos que están laborando fuertemente en este momento. Ellos están intentando reorganizar nuevamente todos los semáforos, porque incluso ese que nos dice de la 27 con tercera también aplica para el de la 26 con cuarta, que esos dos semáforos también se cayeron y están, hasta ayer que pasé no estaban. Si ya los pusieron, también que me dejen la nota de voz. Y si no, pues obviamente ya sabemos que ellos están laborando fuertemente para poder organizar nuevamente también la movilidad, porque sabemos que sin semáforos se vuelve un poco más caótico el tema del tráfico. Así que esperemos que nos puedan ayudar con este tema. También nos dice por acá, hola Olímpica, por favor, ¿ya saben alguna información sobre los pasaportes? Claro que sí. Atención Pereira, atención. A esta hora les informamos porque retomamos el trámite de pasaportes para personas que tenían programada su cita antes de la calamidad pública. Serán atendidos en la Casa del Deporte de lunes a jueves de 8 de la mañana a 12 del mediodía y de 1 de la tarde a 4 de la tarde. Y los viernes de 7:30 a 3 de la tarde, jornada continua. Ya saben, entonces, de lunes a jueves de 8 a 12 y de 1 a 4 de la tarde. Y el viernes, o sea, hoy, bueno, ya esto aplicará para la próxima semana, los viernes de 7:30 de la mañana a 3 de la tarde, jornada continua. Importante, los usuarios están siendo contactados por personal de la Oficina de Pasaportes de Risaralda para reprogramar su cita. Tenemos 3 módulos habilitados para evacuar los trámites de expedición y renovación pendiente. Ya sabe, si usted ya tenía una cita, pues se la van a reprogramar, las están reprogramando para seguir atendiendo, por supuesto, una noticia de la gobernación de Risaralda, el departamento de Risaralda, que nos deja saber eso también a través de Olímpica Estéreo 102.7. Repito, ya saben entonces, retomamos el trámite de pasaportes para personas que tenían programada su cita antes de la calamidad pública. Casa del Deporte, de lunes a jueves de 8 de la mañana a 12 del mediodía y de 1 de la tarde a 4 de la tarde. Y los viernes de 7:30 de la mañana a 3 de la tarde, jornada continua. Y ya saben entonces, los usuarios están siendo contactados por personal de la Oficina de Pasaportes de Risaralda para reprogramar su cita. Tienen 3 módulos habilitados para evacuar los trámites de expedición y renovación pendiente. Ahí está entonces esa información que nos estaban pidiendo a través del WhatsApp Olímpica, a través del 320-670-1027. Y para los que no alcanzaron a escuchar o los que escucharon, pero quedaron como también inconclusos con el tema del pico y placa en la ciudad de Pereira, ya no va a haber más pico y placa los sábados. Los sábados ya lo cancelan. Ya no va a haber más pico y placa por el tema de tener como esa empatía y también el tema de poder ayudarle a los emprendedores para que ustedes los sábados salgan en familia, salgan con los amigos, puedan tener esa oportunidad de volverse a encontrar con ellos y poder pasar un buen momento quizás en alguno de los negocios que usted quiera visitar. Entonces mañana ya no hay pico y placa en la ciudad de Pereira, pero hay algo adicional. Recuerden que los viernes, o sea, hoy, que eran números pares, el pico y placa era para números pares, para dentro de 8 días el viernes ya será para los números impares. Se va a ir mezclando cada 8 días para poder darle esa movilidad también a los vehículos los viernes. Vamos a ir rotando solo los viernes, de lunes a jueves sigue normal y los viernes será rotativo. O sea, hoy normal para números pares y dentro de 8 días va a ser para los números impares. Ya son las 12 del mediodía, 43 minutos, 12:43. Aquí llega Nico Cadavid.
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0: Saludo para Chucho en Arizona, un abrazo para él, escuchándonos a través de www.olipicastereo.com.co y a través de nuestro Real Audio, también ahí conectado siempre desde el exterior. Él, su esposa Nena también, un abrazo para ellos, en sintonía con Olímpica Estéreo. Para Chucho, 12:46 minutos, 12:46, aquí llegan los chiches vallenatos.
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0: Saludo para los muchachos de Tax Central, de parte del señorazo, el 613.

0: Esta canción es con sentimiento vallenato. ¡Ay, olímpica!
1: Con sentimiento vallenato, así como le gusta a Matina Dilla. Y un abrazo para mi negro, ahí en sintonía con Olímpica Estéreo. Ahí siempre escuchando la emisora de primer lugar. Para él un abrazo, para Mario también, para todos sus muchachos. Allá en sentimiento vallenato, la Circunvalar, que ya abrieron. Más famoso que él, no hay más. Ay, María. Para escucharos clásicos del vallenato y el sentimiento, un abrazo. Pronto y me les paso por allá.
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1: Saludo para Colanta. Y para los muchachos de Tax Central. O Tax Center, un abrazo para ellos. De parte del señorazo, el 613. Y de parte de Colanta también.
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1: Oiga, y esa canción suena muy bueno, pero da el sentimiento vallenato.
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1: Vea, yo le decía una cosa. Usted que es pereirano, o usted que no es de acá, pero está pasando por acá, está de vacaciones, o vino de pronto a ayudarle a su familia también.
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1: O vino a ayudarle al turismo, vino a ayudarle a los negocios. Si usted quiere tomarse, así sea, una botellita de agua, una cervecita, y quiere un espacio bien chévere, vaya sentimiento vallenato. Ahí en la Circunvalar, ¿con qué? Escríbame, Matina, que es que no me sé la dirección. Un abrazo para ellos. Con todos los clásicos del vallenato. Con DJ y Arrurru. 12:52 minutos. Saludo para todos los que van en su carro particular, su taxi también. Los que van en las busetas, en las chivas, en los colectivos. A todos los que se van reactivando nuevamente. Un abrazo para todos ellos. Gracias. Déjenme los nombres de los negocios y con mucho gusto de 1 a 2 de la tarde me voy a apropiar de esos negocios para saludarlos con dirección. Que mucho gusto, nosotros les estamos colaborando también con la reactivación económica de la ciudad de Pereira, Os Quebradas, Cubita la Bella, donde usted tenga su negocio, donde haya sido afectado. Y si no, quizás también se han bajado las ventas, pues les vamos a colaborar. Vea, Matina me dice por ahí, carrera 13886, segundo piso. Es donde queda la garrafa también. Un saludo para los amigos de la garrafa. Me olvidó el nombre del dueño de la garrafa, hombre. Bueno, por ahí la garrafa en el segundo piso, queda sentimiento vallenato. Ahí en la carrera 13886. Un saludo para el A024. Para don Javier también de la garrafa, un abrazo. Ya son las 12:53, voy a una pequeña pausa comercial y ya volvemos con más canciones.

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2: Con todo el gusto del mundo, 12:54 minutos, 12:54.
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0: Oiga, una canción que hacía Luis Alberto Posada Posadita, se llama Tu Amigo Secreto. Y me están preguntando cómo se llama canción, no, pues así, Tu Amigo Secreto, Luis Alberto Posada Posadita. Un clásico. María, apenas parece bien de mano.
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0: Bueno, recuerden ustedes seguir dejando reporte de sintonía, nota de voz. ¿Dónde está su negocio, dirección, barrio de una vez? Así cortico. Kiwi, Olímpica, estoy aquí en el centro. Estoy aquí en Cubita la Bella. Aquí en la reactivación y con mucho gusto les vamos a saludar. O me lo escriben ahí, vea, el negocio se llama así, está la dirección. Y con mucho gusto.
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0: Vea, por ejemplo, saludo especial para los muchachos en todo polarizado en la 34 con 10. Para Michael y para Pipe. Ahí polarizado la 34 con 10. Un abrazo para ellos. En sintonía con Olímpica Estéreo. Ya volvió en abril, también fueron afectados. Y están en el tema de la reactivación económica también. Están volviendo nuevamente a parar. Así que un abrazo para ellos. Polarizado en la 34, todo polarizado 34 con 10. Para Michael y para Pipe. Bueno, nota de voz, mensaje escrito 320-670-1027, saludo para Dani, para Aida Julio, para Gloria Velasco, para Sandra Gómez, que dejan reporte de sintonía a esta hora.

Bueno. Recuerden también que a esta hora iniciamos los clasificados de Olímpica Estéreo. Que está vendiendo, que está comprando, que necesita, que requiere. Con mucho gusto a la una en punto. A partir de este momento iniciamos los clasificados de Olímpica Estéreo. Saludo para Gigi. Dice por acá, tengo un clasificado, por favor. Dice que dice por acá, oh, me manda la fotico de un perrito todo bonito. Pero, ¿qué nos dice ella? Venga, miremos a ver. Vamos a mirar el mensaje. Ah, bueno, nos deja por acá un número. ¿Será que se perdió o qué? Que nos deje escrito el mensaje y con mucho gusto le vamos a colaborar. Dice, yo escucho Olímpica porque me pone todo bien bueno. Desde Pet Shot, dice por acá, burbujas y ladridos. Desde aquí, un abrazo para ellos en donde se encuentran, hombre. Desde aquí es de Pet Shot, burbujas y ladridos. Me mandan la foto de un perrito todo bonito. En Guadalupe, un abrazo para ellos. Vea, ya se reactivaron también. Dios me los bendiga. Ahí desde Pet Shot, burbujas y ladridos. Ya encontraron el perrito. Ah, estaban buscando el perrito, ya lo encontraron. Bueno, bendito Dios, muchas gracias. Muchas gracias ahí por dejar el clasificado también y por ayudar a los demás también. Porque sabemos que la mascota también ya hace parte del vínculo de la familia. Y se nos pierde, bendito sea mi Dios. Qué dolor nos da. Una de la tarde, dos minutos, una, dos minutos. Saludo por acá, hombre, también. A ver, este se está activando, lo mandé, bueno, hombre. Saludo para Ángel, un abrazo para él también. Para Ángel, artista de la Casa Olímpica, artista olimpiquista también, Ángel Popular, ahí conectado con Olímpica Estéreo 102.7. Que llega John Jairo Pérez, su nueva canción, Tirín Tintín. Escuche pues esto, Ave María.

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0: 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Así dice Silvestre en esta canción que se llama El Dilema. Ya la 1:09, este buen clásico del vallenato también, que suena aquí en la emisora en primer lugar. Bueno, también les queremos informar, les queremos decir que si ustedes quieren seguir ayudando a las personas que más lo necesitan, ustedes pueden dejar sus ayudas aquí en Olímpica Estéreo, en la calle 13, número 1640. Calle 13, número 1640. No podemos bajar la guardia, hay que seguir ayudando. Hay muchas personas que nos necesitan, muchos pereiranos, tosquebradenses, que nos ayudan y que nos necesitan, por supuesto. Después de todo lo que vivimos, comida no perecedera, ropa nueva, todo esto y mucho más, ustedes lo pueden dejar aquí en Olímpica Estéreo. Se sabe que en los primeros días todo el mundo quiso ayudar, todo el mundo quiso ponerse la mano en el corazón, pero no podemos dejar de que eso pare. No, hay que seguir adelante, seguir ayudando a las personas que más lo necesitan. Así que pilas pues, para que ustedes también nos sigan ayudando. Muy fácil. Calle 13, número 1640. Y ahí con mucho gusto, bueno, aquí en nuestras instalaciones estaremos recibiendo esas ayudas y estaremos llevando a las personas que más lo necesitan. Nosotros seguimos en esa labor diaria de ayudar, de ir a entregar a las personas que sabemos que fueron muy damnificadas por todo esto que vivimos.
1: Porque en este...
0: Entonces la idea es volver más fuertes. Esperanza. No perder la esperanza. Y, por supuesto, ayudar al vecino, al señor que quizás está requiriendo alguna tejita, al que esté requiriendo un mercado, o a la vecina que quizás también quedó sola. Hay que ayudarla, a los niños también. Vea, así usted no lo vea tan importante con lo que le voy a decir. El hecho de que usted regale un juguetico, el hecho de que usted regale un balón, usted ya está haciendo feliz a ese niño.
1: Otros niños que necesitan mucho amor.
0: Volveremos. Y así volveremos fuertes, levantando a la ciudad de Pereira. Y Pereira, obviamente, se sabe que es de las ciudades que más ayuda. Los pereiranos, con ese empuje, con esa berraquera. Y así mismo ayudaremos a nuestros vecinos. Y al que no sea de Pereira, pero que lleve muchos años viviendo acá y también que fue afectado, también lo hay que ayudarlo. Porque Pereira acoge a todo mundo con el corazón. Y esa bonita canción que ustedes escuchan de fondo, cuando ustedes quieran tener quizás un poquito de paz, de tranquilidad, también la pueden escuchar ahí en su casa o pedirla aquí en Olímpica Estéreo. Ya volveremos de Brigadier. Y yo sé que va a ser uno de los signos también de la ciudad de Pereira, porque es una canción que nos ha llegado al corazón y con esa canción hemos ayudado también a muchas personas. Listo, ahí está entonces. Que le quede en su corazón, en su mente, seguir ayudando. Si no quiere traer la saca olímpica, no pasa nada, pero siga ayudando ahí a su vecino, a la persona que lo requiera. Ya la 1:13, por aquí en WhatsApp Olímpica. Saludo para Neidy. También dice por acá, saludo especial para Juan Isnail, uñas de toda clase, un abrazo para ellos. También ya están en la reactivación. Ahí siempre en full sintonía con Olímpica Estéreo. Juanis Niles, uñas de toda clase. Para Lugo también un abrazo. Para Julián, para Odilia, para Gloria Velasco.
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0: Para María Elena y bueno, y para todos los que van reportando sintonía con Olímpica Estéreo 102.7, la emisora del primerísimo lugar. Aquí llega la música olímpica en este viernes con Ángel Popular, artista de la Casa Olímpica. Ya la quisiera repetir. Está muy buena canción. Y aquí suena, por supuesto.

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0: Tintoría. Y mañana se van de simulacro de sembrino. Un abrazo para ellos allá en Combia. Saludos para Juan y para todos sus colaboradores, grandes amigos de la Casa Olímpica. Y mañana, por supuesto, van a hacer ese simulacro y van a tener Natilla Buñuelos. Un abrazo para ellos. Pero vamos a estar un ratico con la ayuda de Dios. Mañana y el sábado también. Ve, mañana y el domingo, perdón. Van a abrir. Así que un abrazo para ellos. 1:27. Recuerden también que ustedes siguen dejando el reporte de sintonía a través del 320-670-1027. Saludos para Mauro también. Un abrazo para Mauro, que está en sintonía. Un abrazo para Mauro, gran amigo de la Casa Olímpica. Le mandamos un fuerte abrazo para él y para toda su familia también, que fueron pues afectados por todo lo que ya vivimos. Pero para ellos, un fuerte abrazo de parte de Olímpica Estéreo. Sabe que los queremos mucho. Mauro, y si quiere, pase por aquí por la emisora, mano. No me eche a perder, hermano. Pase 5 minuticos y venga a saludar, María. 1:28. 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Dani, llegó hace más o menos una hora de 2 quebradas. ¿Cómo le fue? ¿Había mucho tráfico?
1: Hola, mi Kevincito. Mira que...
0: ¿Está llorando? ¿Qué
1: no, no, no, no, no. Ah. Estaba viendo aquí un video. Ah, un video de cosas que algunos se deja sorprender cada vez más por las redes sociales, pero ya le vengo a contar de qué se trata. Estábamos en una rueda de prensa en la alcaldía de 2 quebradas, exactamente ahí en todo la plazoleta del Progreso, porque va a haber como una especie de feria con todas las personas que perdieron obviamente sus negocios, y pues de una u otra manera es para reactivar. ¿Cómo nos fue? La pregunta es con el tema de el transporte. Sí, obviamente sí,
0: la carramenta,
1: la carramenta sí se siente bastante congestión, sobre todo ahí en el sector de la Gobernación, esa orejita ahí apretada como la situación de este momento, Kevin.
0: Bueno, ahí está entonces. Y para ello, para el tema de la movilidad, voy a tirar este audio nuevamente,
1: sí, porque
0: va a cambiar el tema del pico y placa. Sobre todo el sábado, ya no va a haber pico y placa mañana, okay. Y los viernes va a ser rotativo. Yo ahorita puse un ejemplo y muchos me están diciendo, ¿se equivocó? Sí, en parte me equivoqué, pero era como poniendo el ejemplo, ajá, del tema de que los viernes va a ser rotativo. Ejemplo, hoy le corresponde el pico y placa a los números pares, pero el otro viernes le va a corresponder a los impares. Y así se va yendo cada 8 días hasta que nuevamente, entre comillas, se normalice, porque no sabemos hasta cuándo va a ser así, ¿cierto?
1: Toca estar muy pendiente porque la gente se va a confundir. Sí, hay que decir las cosas.
0: O sea, total, si dando un ejemplo se confunde la gente, imagínese dentro de 8 días. Así que, pues, mientras ellos hacen la pedagogía y todo el tema diciendo, vea, este viernes está el número, o estos números, dentro de 8 días, estos números. Entonces, para que lo tengan en cuenta. Escuchemos a Mauricio Vega, que es el director de movilidad de la ciudad de Pereira, y esperando también si este comunicado se articula para 2 quebradas.
2: Pensando en reactivar la movilidad y dinamizar la economía, vamos a tener un cambio en el pico y placa. A partir de mañana, sábado 5 de septiembre, ya no habrá más pico y placa el día sábado. Los viernes será alterno y rotativo. Un viernes tendrán pico y placa y restricción los vehículos terminados en placa par, y al viernes siguiente los vehículos terminados en placa impar. Seguimos trabajando para dinamizar y reactivar la movilidad y la economía. Pereira renacerá.
0: Bueno, ahí está entonces la información a esta hora de parte de Mauricio Vega, que es el director de movilidad de la ciudad de Pereira, y esperando, me imagino que sí, esto hacen en articulación con 2 quebradas, esperando que llegue este mensaje de parte de la alcaldía de 2 quebradas para que se articule igual en las dos, en los dos municipios.
1: De todas maneras, Kevin, para nuestros oyentes, ustedes quieren estar con la información verídica, es muy importante que sigan los canales oficiales, Alcaldía de Pereira, Alcaldía de 2 Quebradas, Olímpica Estéreo también, que aquí nos llega la información de primerísima mano, para que de pronto ustedes no vayan a caer en cadenas falsas y luego ustedes le toquen pagar algún comparendo.
0: Eso, que realmente una cadena oro golfio yo. Una 31. Oiga, escúchese esto, lo que viene, que es una canción que le encanta mucho a la señora Eugenia, alias Bambusa, que le gusta el pájaro amarillo. ¡Muévalo, mami, muévalo! ¡Bolíale, bolíale! Esa canción, sexy. Esta canción es para bailar con la tía. Con la tía Eugenia.
1: Con la tía. Bueno, pero uno sí tiene una tía que coge y se amarrea al primo, ¿qué? Y pobrecito, cada que llega diciembre, lo coge y lo despescueza.
0: Esas tías que dañan camisa. Téngale miedo.
1: Le deja toda la camisa desquetada.
0: Yo tenía una tía que dañaba camisas, pero ya aprendió pues. Todavía está bien.
1: Ahora daña pantalones.
0: Pero ya dañas pantalones. Oiga, esa canción la vamos a gozar en Impacto Discoteca. Mañana, 1:32.

0: Oiga, ahí estaba Brigadier con esa excelente canción, se llama Volveremos, Dani, una canción que nos ha movido mucho las fibras.
1: Además que nos encanta mucho que nuestros artistas, obviamente a pesar de que tienen muchas dificultades también y tienen sus casos familiares, se hayan puesto la 10 ayudando a Pereira. Brigadier es un artista que también se puso la 10 desde el día 1. Kevin y oyentes lo vimos con su carro. De hecho, el día que nos montamos en su carro, Kevin estaba lleno de ayudas porque precisamente terminaba con nosotros y se iba a buscar otro caso para llegar obviamente a cada una de las familias.
0: Como él y muchos artistas de la ciudad de Pereira que se pusieron, yo creería que no la 10 sino la 20, que pusieron la 200 y han ayudado a muchos pereiranos, a muchos risaraldenses, porque Brigadier también obviamente sabemos que vive en la Virginia, que han habido muchos casos allá también después de lo que pasó. Él
1: y
0: sigue ayudando.
1: Es muy familiar, sí, yo lo mencionaba, claro. En una conversación que teníamos, y además porque lo sigo en redes sociales, es un artista que es muy familiar, es muy apegado a su abuela, a sus amigos, a sus conocidos. Además también ha mostrado, digamos, como ese proceso también cuando le salen cosas muy grandes, que además se lo merece, cómo es ese apoyo familiar. Y yo creo que eso es muy importante resaltar, Kevin, que no es un artista que solamente por lo que está pasando en este momento pues quiere ayudar, sino que es un artista que constantemente está en diferentes actividades.
0: Así es. Si ustedes quieren ver el video de esta excelente canción, se llama Volveremos, de Brigadier. Es un artista urbano, pero obviamente le nació esta canción del corazón y obviamente con todos los sentimientos hizo esta canción para Pereira y para todos los que vivimos quizás esta tragedia, porque no solo fue Pereira, Manizales, Armenia, el norte del Valle también, que fueron afectados. Esta canción usted también la puede poner ahí en su casa, la puede pedir en Olímpica Estéreo también, si quiere hacer el videito ahí, lo pueden etiquetar Brigadier, ¿cierto?
1: Brigadier.
0: Así, Brigadier. Y también nos etiqueta a nosotros, arroba Olímpica Pereira, lo vamos a repostear. Póngala, veas el video, muy bonito además. Volveremos. 1:46, escuchas Olímpica, la emisión.

0: tarde, 46 minutos, una 46 minutos. A esta hora tengo una información muy importante, amores. Obviamente estamos tratando en la medida de lo posible ayudar a cada una de las situaciones que se han venido presentando. Hace unas semanas más o menos, Kevin, estuvimos en un lugar muy bonito, la Fundación para el Adulto Mayor, Hogar El Abuelo, El Divino Pastor, donde fuimos obviamente a poner nuestro granito de arena gracias a las donaciones de nuestros oyentes y también de nuestros artistas. Tienen en este momento una gran necesidad de carácter urgente, que está necesitando unos medicamentos que obviamente son muy importantes para los abuelitos que los necesitan. Si ustedes en este momento, oyentes, de pronto tienen estos medicamentos o conoce a alguien que tenga estos medicamentos.
1: ¿Cuáles son?
0: Son ácido valproico, pregabalina también, pregabalina y también quetiapina de cualquier gramaje, es decir, no importan los gramos en los que tengan estos medicamentos, los pueden traer obviamente aquí a Olímpica Estéreo, los estamos recibiendo. O si usted es una persona que dice, no, yo quiero ir directamente a la Fundación para el Adulto Mayor, Hogar El Abuelo, El Divino Pastor, están ubicados en el kilómetro 10, vía Armenia, vereda Guacarí, finca Santa María, pero también se puede comunicar con ellos al 311-799-2225. 311-799-2225.
1: Hombre, ayúdenos, vea, siempre lo hemos dicho, con el tema obviamente de ellos y el tema de en redes sociales que subimos el video también, que estuvimos dándoles las ayudas, como usted acaba de mencionarlo. Ajá. Ellos llevan años ayudando al adulto mayor, pero años y años. Yo llevo casi 15 años en Olímpica, digamos que llevan 8 o 10 años más o menos, si no es que es un poquito más, ayudando a los adultos mayores, y lo hacen de corazón. Y por eso siempre les ayudamos a ellos, porque sabemos que es un caso verídico, que es un caso que cuidan a nuestros adultos mayores. Y por eso siempre que ellos nos piden una ayuda, pues siempre les aportamos con la difusión de lo que necesiten. En este momento necesitan estos medicamentos, así que, hombre, ayudémoslos a ellos, por favor. Ayudémoslos para poder que puedan darle un poquito más de tranquilidad a nuestros abuelitos.
0: Además, ¿listo? Que Kevin, esos medicamentos que son de suma urgencia.
1: Claro.
0: Que sabemos que de pronto algún oyente dice, hombre, yo ya estos medicamentos no los necesito. Están obviamente con la fecha de vencimiento muy lejana, es decir, que todavía se pueden utilizar. Pues más aún, ahí les dejamos pues como el datico para aquellos que de pronto nos quieran ayudar con estos medicamentos.
1: Incluso si usted no quiere ir o no puede ir, porque digo no quiere ir por el tema de que a la gente no le gusta a veces como dar la cara, decir, ah, yo quiero ayudar, no, simplemente quieren ser como muy detrás de todo, ¿cierto?
0: Como por debajo cuerda.
1: Exacto, entonces deje las ayudas aquí en Olímpica Estéreo y nosotros con mucho gusto vamos y entregamos estas ayudas. Calle 13, número 1640, Pinares de San Martín, aquí quedan los estudios de Olímpica Estéreo y vamos a repetir nuevamente qué es lo que requerimos.
0: Bueno, los medicamentos que se necesitan para los oyentes que nos están preguntando, ácido valproico, pregabalina, quetiapina en cualquier gramaje, gracias. Recuerden que están en el kilómetro 10, vía Armenia, vereda Guacarí, finca Santa María, y el celular 311-799-2225, 311-799-2225, y los oyentes que de pronto les quede un poco más complejo ir hasta la fundación, recuerden que aquí en Olímpica Estéreo, como lo mencionó Kevin, calle 13, 1640.
1: Ahí dice que es kilómetro 10, pero no crean que es muy lejos, es ahí subiendo después de punto 30, la primera metida a la izquierda, usted hace el retorno y se devuelve como si viniera otra vez para Pereira, y a mano derecha queda el hogar del abuelo. Listo, para que nos ayude. 1:50 minutos, 1:50. 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
2: Con todo el gusto del mundo, ya la 1:51.
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1: Toda la tarde, ese minuto 2:06, ahí escuchamos a Marc Anthony con ¿Qué precio tiene el cielo? Que alguien me lo diga. Una buena canción de fin de semana. Fin de semana olímpica, Juanito. Buenas tardes.
2: Buenas tardes, Kiwi. Buenas tardes para todos los oyentes. ¿Qué más? ¿Qué se dice?
1: Hombre, ¿cómo vamos? Nomás de bien. ¿Y usted cómo está?
2: Oh, bien, bien. Qué chévere, bueno. Chévere viendo los diferentes negocios. Bueno, algunos que estructuralmente ya no les da, pero digo chévere porque... pues o al frente han sacado su carpa y la gente lo sigue apoyando. Eso es chévere, eso es bueno.
1: Total,
2: eso,
1: la reactivación.
2: Sí, señor.
1: Bueno, bendito Dios, ¿de dónde venía? ¿Del centro o de Cuba?
2: No, por aquí, por los lados de Megacentro.
1: ¿No había carramenta entonces?
2: No, por ahí bueno, no. Bendito Dios. Venía a pie, no había pie a menta, ¿no?
1: Bueno, bendito Dios. No había pie.
2: Andamenta.
1: Piamenta, está buena. 2:07. Bueno, ahí está, bonito, hombre.
2: Colocar cuidado de todas maneras, sí, con los celulares, por la seguridad. Claro, tema de seguridad también ahí. Colocar cuidado, no podemos dar papaya. Se puede dar papaya. Sí.
1: Es triste decir eso, pero no se puede dar papaya. No debería ser así, pero bueno, bendito Dios. Hay que estar alertas y más que todo por estos días y más en la tarde-noche. Ponga mucho cuidado. Ayer a un compañero de nosotros lo robaron por aquí en Pinares. Entonces, para que usted esté muy, pero muy atento, no usted, Juanito, y no los oyentes.
2: No, ¿listo? Yo también, porque bueno, yo paso con el celular en la mano a veces.
1: Sí, ¿ve? Entonces no saque el celular, ya no podemos dar papaya.
2: Muchas gracias por la recomendación. ¿Listo?
1: 2:08, aquí llega el binomio de oro. Ese clásico graffiti de amor.

Ahí está, va el Samario Carlos Vives con Carito. La zona 216. Saludo para nuestro compañero Jorge Cantor, el cantor de cantores. Un abrazo para él. Bueno, ustedes siguen dejando reportes de sintonía a través del 320-670-1027.

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Saludo para Martica Pérez, un abrazo para ella, Martica Pérez, ahí está ahora en sintonía con Olímpica Estéreo. Hola Martica, ahí está en sintonía, hombre, saludo para Martica ahí siempre con Olímpica Estéreo 102.7, la emisora del primer lugar. Y ahí escuchamos a Ángel Popular, se llama Quisiera Repetir. Quisiéramos repetir la canción todo el día, María. Ustedes también la pueden solicitar, la pueden pedir a través del 320-670-1027. 320-670-1027. Ustedes pueden pedir esta canción y muchas más. La emisora del primerísimo lugar. Y dar otro número y una ayuda que me están llegando por acá a través del WhatsApp Olímpico. Bendito Dios. 236, ahí estaba entonces Ángel Popular. Quisiera repetir, aquí llega, son de la cuadra. Te pillé. María.

0: Esta canción la hace Espinoza Paz.
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0: Ya, esta canción se llama Olvido Intencional.
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0: 242 en Olímpica.
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0: Olvido Intencional. Esta canción para dedicar. Y Ave María, hombre.
1: ¡Dale!
0: Esta y muchas más canciones ustedes también pueden programar, solicitar a través del 331-5208, línea olímpica, y el 320-670-1027, 320-670-1027. Pam, pam, pam, pam, pam. Bueno, les voy a recordar que hay un nuevo...
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0: O una nueva restricción del pico y placa. Cambio. Para mañana sábado no va a haber pico y placa. Los sábados ya no va a haber pico y placa, para que usted no se preocupe. Usted que viene de otra ciudad, usted que quizás vino por acá a hacer alguna diligencia, está en su vehículo, mañana no va a haber pico y placa. Eso sí, cambiaron, obviamente, algunas cosas para el pico y placa. Entre esas, pues obviamente las motos están sin pico y placa y no va a tener pico y placa hasta nueva orden. La medida también aplica para vehículos híbridos y eléctricos. A partir del lunes 7 al 11 de septiembre, lunes y miércoles, los dígitos 0, 2, 4, 6 y 8 tendrán pico y placa. Martes, jueves y viernes 1, 3, 5 y 7 y 9 también. 1, 3, 5, 7 y 9 para martes, jueves y viernes. Horario de 8 de la mañana a 6 de la tarde. Vehículos particulares, si la placa de su vehículo finaliza en los siguientes dígitos o los siguientes números, usted no podrá transitar ese día. Lunes y miércoles de la próxima semana, lunes 7 al viernes 11 de septiembre, lunes y miércoles 0, 2, 4, 6 y 8, martes, jueves y viernes 1, 3, 5, 7 y 9. Esa es la próxima semana, del lunes al próximo viernes. Se va a empezar a rotar. Igual, escuchen esta información que les voy a poner por acá el audio, además el video que nos envía también el director de movilidad a esta hora a través de Olímpica 102.7, donde nos van a explicar todo completico para que usted no se preocupe.
2: Pensando en reactivar la movilidad y dinamizar la economía, vamos a tener un cambio en el pico y placa. A partir de mañana, sábado 5 de septiembre, ya no habrá más pico y placa el día sábado. Los viernes será alterno y rotativo. Un viernes tendrán pico y placa y restricción los vehículos terminados en placa par, y al viernes siguiente los vehículos terminados en placa impar. Seguimos trabajando para dinamizar y reactivar la movilidad y la economía. Pereira renacerá.
0: Bueno, ahí está entonces la información por parte del director de movilidad, Mauricio Vega. Ya saben, entonces, la primera semana, a partir del lunes, van a tener pico y placa diferente. De lunes al 7 al 11 de septiembre, lunes y miércoles 0, 2, 4, 6 y 8, pares. Y los impares, martes, jueves y viernes 1, 3, 5, 7 y 9. Ahí está entonces, si usted quiere la información, mándeme la manito arriba a través del WhatsApp Olímpica y yo les envío esta imagen completica. Con mucho gusto. Mándeme la manito arriba, arriba, arriba, la manito de una. A través del WhatsApp Olímpica le envío toda la información para que lo tenga ahí de primera mano. Para que usted no se deje comer cuentas, esas cadenas falsas que hay por ahí en WhatsApp, en redes sociales. La información completica y verídica la tenemos aquí en Olímpica Estéreo. También en los canales de la Alcaldía de Pereira. También ahí se la entregan. Listo. Vea, saludo para Luis López. Ahí le envía ya la imagen también. Angélica Forero me envía por acá la manito. Ahí le estoy enviando la imagen donde está explicadito todo el pico y placa. Luz Marina, un abrazo para Luz Marina. También envía la manito arriba. Voy por acá también a mandarle la imagen por acá para que ella la tenga ahí. Y esa sí la pueden compartir. Listo. Esa sí, rótelan por todos lados. Esa es la oficial, listo. Cumbancha. Marcela Gutiérrez, un abrazo, Marcelita. Para Carlitos, para Santiago también. Para Gustavo. Para Luz. Oiga, saludo especial también para Luz Estela Rugeles. Que Dios me la bendiga. Me invito a un arroz con pollo. Bendito sea mi Dios. Rico. Y no le he dado las gracias al aire. delicioso estaba, Luz. Muchas gracias, Dios la bendiga. Arroz con pollo muy rico. Ave María. Vamos a escuchar esa canción completica. Venga, vamos a escucharla completa. Hombre, es una canción que hace Juanes y Ryan Castro, el tío Ryan. El chucu chucu, 247.

Zona 2:50 minutos, 2:50, escuchas Olímpica 102.7, sí, Cantorcito, un abrazo para Cantor, ahí está ahora escuchando Olímpica 102.7, la emisora del primerísimo lugar. Recuerden seguir dejando reporte de sintonía a esta hora, ustedes a través del WhatsApp Olímpica 320-670-1027, ahí estamos, para todos ustedes, para que ustedes dejen el reporte a esta hora con Olímpica Estéreo, la emisora del primerísimo lugar. Recuerden, ustedes a esta hora también se pueden reactivar el tema de los negocios, lo pueden hacer a través de WhatsApp Olímpica, dejando el nombre del negocio de una vez. Y ahí los vamos a colaborar también. Si usted ya se reactivó, pues deje el mensaje a esta hora. Ya son las 2:51 minutos, 2:51. Aquí llega mi tío con Jonales Castaño, hombre. A esta hora en la emisora del primerísimo lugar, la emisora que te acompaña en esta tarde de viernes, fin de semana.

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2: Con todo el gusto del mundo, ya son las 2:54 minutos, 2:54.
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0: Esa canción la hacía Jorgito Celedón, se llama Goza. Así se llama esa buena canción a través de los 102.7 para que ustedes la sigan también solicitando, programando aquí en Olímpica. Hay que gozarnos la vida. Gozano la vida, colombianos, pereiranos, risaraldenses, ustedes que nos escuchan en los diferentes municipios, un abrazo para todos. Si usted está bien, hay que agradecer, hay que gozar la vida. Y si no, goce, pero ayudando a los demás. Que su vecino quizás está pasando por un mal momento, ayúdelo. Gócese la vida, sí, ayudando a los demás. Porque mientras usted ayuda, eso todo lo ve el de arriba. Saludo para María Luisa Cafetería, un abrazo para ellos. Ya se están reactivando también. Me alegra mucho, Dios me los bendiga. María Luisa Cafetería, así se llama. También para el restaurante El Zaguán, ayer los saludamos. Ayer estuve por allá incógnitos almorzando yo por ahí. Y ellas, las niñas estaban en cocina, riéndose de todas las ocurrencias que decía la bella Lice Joana y Juanito al aire. Un abrazo para ellos en El Zaguán, restaurante El Zaguán. No sé si hay muchos restaurantes con ese nombre, pero hago la aclaración, es que hay por como por la 50, más abajito de la 50. Eso cuando uno sube ya del Parque del Café, por la clínica de oncólogos, que usted voltea a la derecha, por ahí queda El Zaguán, restaurante El Zaguán. Un abrazo para ellos. Para todos los restaurantes, negocios, carnicerías, quizás panaderías, estanquillos. ¿Quiénes están reactivando? ¿Quiénes ya pudieron abrir nuevamente? Déjeme el nombre y el barrio. Con mucho gusto aquí les pegamos el saludito, hombre. Hay que ayudarnos entre todos. Y la misión de Olímpica Cero también es esa, ayudarlos a ustedes a reactivarnos. ¿Y cómo lo podemos hacer? Pues obviamente dejando su reporte de sintonía. Dicen Kiwi, Olímpica Estéreo, buenas tardes, en una notica de voz. O simplemente déjenmelo escrito ahí si usted le da pena mandar nota de voz. No hay ningún problema. Me dicen, vea, buenas tardes, aquí estoy escuchando Olímpica Estéreo en mi negocio. Ya me pude cuadrar un poquito. Ya pude nuevamente abrir las puertas. Así que de una. Saludo para Sebastián Leighton. Un abrazo para él. Me dice por acá, por favor, Olímpica, me pone el apachurrao. Claro, Ave María. Se siente que viene diciembre. Ya, acá dejaron una nota de voz. Escuchemos a ver qué dice él.
1: Buenas tardes, Olímpica. Saludos desde aquí al Colegio Británico. Trabajando y escuchando Olímpica en serio. Por favor, me regala la canción El Apachurrao. Muchísimas gracias.
0: Listo, con mucho gusto. Me gusta mucho esa canción que hace Jorgito Celedón, hombre. Goza, gózate la vida. Esa es como parecida a esa que hace Celia Cruz en el tema de la temática. Hay que gozarnos la vida es un carnaval. Hoy estamos arriba, mañana quién sabe. Hoy estamos bien, el futuro es incierto. Así que mientras estemos vivos, hay que gozar. Así que sigan dejando el reporte de sintonía. Usted que está ahí por la 30 de agosto, que está por la Avenida del Río, por el centro de la ciudad de Pereira, por el lago, por el Parque Banderas, por donde usted se encuentre, mejor dicho. Para los amigos que están en pie ahí en la Galería La 29, un abrazo. También fue un sector muy afectado, pasó mucho por ahí. Y obviamente con gran tristeza, gran nostalgia. Hay que recorrer igual las calles de Pereira. Pero este mensaje es para todos ellos que están de pie y luchando por sus negocios, porque sabemos que de esos negocios dependen muchas personas más. Así que déjeme el reporte, déjeme el nombre de su negocio. Con mucho gusto le vamos a colaborar. 3-9 minutos, Kevin Ospina, quien les habla, Kiwi. Aquí estaremos un ratico más, ya vendrá Juanito Herrera también a acompañarlos en estas tardes olímpicas, tarde de fin de semana. Como digo yo jocosamente, en el fin de semana. 3-9, escuchas Olímpica.

0: Ahí, claro.
1: ¡Rico! Eso, pongo el Jairo. ¡Mi Colombia!

0: apachurrao, desde que allá lo enderezan un hombre.
1: A Manuel Salvador sí que le encanta el apachurrao, mijo.

Y sé para dónde voy. Ese dice Johnny Rivera a esta hora a través de los 102.7. Llama Soy de Pueblo. Esta buena canción a esta hora a través de los 102.7. Canción que me han solicitado a través del WhatsApp Olímpica. WhatsApp Olímpica que está activo para todos ustedes. Ya venimos también desde las calles con Olímpica Estéreo. Porque Dani se fue para Dos Quebradas. Ya venimos con ella y con toda la información. 3:16 minutos. Mientras tanto llega Rodolfo. Se llama Tormento. Se la emisora que te pone todo y bien bueno. Porque de septiembre, ¿qué?

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2: 3 de la tarde, 21 minutos, 3:21. Llega momento de irnos a la Móvil Olímpica. Y está Dani Su desde Dos Quebradas, Dani.
3: Así es, Kevin, con un aguacero en este momento, pero no importa, ¿qué, con qué? Toda la buena actitud. Aguacerito, aguacerito, ¿por qué me querés mojar, Kevin?
2: Pero porque si por aquí en el centro, bueno, aquí en Pinal está haciendo un solazo el berraco.
3: Mándelo para acá.
2: Va a tocar.
3: Bueno, Kevin, le voy a contar a usted y a todos los oyentes de Olímpica Esferio en este momento, porque estamos en Dos Quebradas, exactamente estamos en el centro comercial El Progreso. Hoy inicia una actividad bastante bonita con cada uno de los comerciantes que en ese momento les tocó vivir una situación obviamente bastante compleja con el tema del terremoto. No es muy ajeno a nosotros, marcas como BL, entre otras, que además el día de hoy nos está acompañando, pero también por aquí está Miguel de Comunicaciones de la Alcaldía de Dos Quebradas. Miguel, exactamente, ¿qué es lo que estamos haciendo el día de hoy?
4: Bueno, muy buenas tardes para todos, ¿no? Muy contentos de darle lanzamiento a la feria empresarial Torremí Recupera Mi Tejido Empresarial, una feria donde tenemos 60 marcas, 60 empresas del municipio que de alguna u otra forma sufrieron afectaciones por el terremoto, y lo reunimos acá porque muchos de ellos no pueden dar apertura, no pueden tener operación, o sus plantas de producción no están aptas para trabajar. Entonces este espacio es para recuperar ese tejido empresarial.
3: Bueno, por aquí van llegando nuestros empresarios también. Bienvenido a Olímpica Estéreo, regálame tu nombre.
5: Mi nombre es Osvaldo.
3: Osvaldo, se viene a representar a, obviamente, una empresa que lleva muchísimos años, y además también para aquellos que nos están escuchando, ¿de quién se trata?
5: Somos Colchones Armonía, llevamos 25 años en el mercado. Somos una empresa de Dos Quebradas, con dos sedes, una en Pereira y otra en Dos Quebradas, que fue afectada por los terremotos.
3: ¿Cuántas personas trabajan para ustedes?
5: Somos aproximadamente 30 personas en la empresa.
3: Y en este momento, ¿cuántas personas están obviamente trabajando con ustedes? Porque sabemos que ha sido bastante complejo el mantener cada uno del personal.
5: Claro, estamos en este momento afectados en dos locales, el de Pereira y el de Dos Quebradas. Aquí ya con la feria Dorremí, que nos está dando el centro comercial y la alcaldía, estamos aprovechando el espacio para volver a reactivar la economía.
3: Bueno, qué bueno, Miguel, por ahí también más invitados a esta hora de la tarde. No importa que esté lloviendo, saque el tiempito, venga con su familia, porque también obviamente hay muchas cosas para ustedes, para sus niños también, hay zona de dulces. De verdad que hay que apoyar a cada uno de los emprendedores. Hoy es que estuvimos en la rueda de prensa, nos contaba el alcalde que muchas personas, muchas empresas estuvieron afectadas, más de 230 empresas que en este momento tienen obviamente sus puertas cerradas. ¿Cómo estás? Bienvenido a Olímpica Estéreo, ¿cómo te llamas?
6: Hola, ¿cómo están? Mucho gusto. Mi nombre es Juliana Gallego, de la empresa Coites.
3: Bueno, es una empresa que en este momento, como decimos nosotros, están viendo las duras y las maduras, pero que hoy ustedes sacaron su surtido y vemos que hay mucha gente aprovechando, obviamente, esta empresa.
6: Muchas gracias por la oportunidad. Gracias a la Alcaldía de Dos Quebradas, a la Cámara de Comercio, a Confamiliar, que nos dieron ese espacio, que nos brindaron pues el apoyo. Como marca, pues queremos salir adelante, queremos pues que todo vuelva a la normalidad, de estar para nuestros clientes, que son pues nuestro principal pulmón. Nos encuentran en la feria Dorremí, aquí vamos a estar. Nuestro stand va a estar sábado, domingo, viernes, sábado y domingo. Vamos a estar con nuestra carpa de descuentos, nuestra habitual carpa de descuentos que hacíamos en nuestra fábrica. En estos momentos la encuentran acá.
3: Que además fue muy afectada porque más de 1000 empleados nos estaban contando que han sido de verdad complejo el tema de los empleados. Pero bueno, la invitación para que vengan acá, obviamente, a esta feria de emprendimiento.
6: Claro que sí, los invitamos a todos a que vengan a la feria. Acá nos van a encontrar como @aceitemoda. En nuestras redes sociales también nos encuentran como @aceitemoda. Vamos a estar en la feria a partir de las 10 de la mañana.
3: Bueno, Kevin, ya venimos con más invitados especiales a esta hora de la tarde, obviamente en esta feria que ustedes no se pueden perder, en el Centro Comercial El Progreso.
2: ¿Cómo se llama la feria, Dani? Dani, por ahí está Dani. Bueno, se nos fue Dani. 3:26 minutos, ya venimos entonces con más información desde Dos Quebradas.
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Las 3 de la tarde, 35 minutos. 3 de la tarde, 35 minutos. Aquí está Diomedes Díaz, el cacique, con esto que se llama Ilusiones. Una de las canciones que más me gusta de Diomedes. A esta hora ustedes siguen participando y siguen dejándonos sus noticas de voz. 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
4: Las 3 de la tarde, 53 minutos. 3:53 minutos. A esta hora nos vamos con Dani Su desde la Móvil Olímpica. Desde la Móvil, sí, señorita. A ver. Ay, sí.
5: Ahora sí.
4: Sí, lo que pasa es que don Ebrio aquí me estaba moviendo la consola, pero mi amor, la escucho perfectamente.
5: Qué bueno, Juanito, me alegra mucho. Bueno, Juanito, tú acabaste de llegar, pero te voy a contar exactamente dónde estamos en este momento con la Móvil Olímpica de Olímpica Estéreo y todos los oyentes que en este momento llegaron en sintonía. Pues por acá estoy con Miguel de la Alcaldía de Dos Quebradas, el encargado obviamente del tema de las comunicaciones. Usted me tiene un invitado muy especial. ¿De quién se trata, Miguel?
6: Bueno, muchachos, Dani, estamos con dos empresarios hoy del municipio, estamos con Trocha y Montaña y estamos con GMN. Ellos nos van a contar por qué están acá y la invitación tan especial para que estén en la feria.
5: Bueno, por aquí, ¿a quién tenemos? ¿Cómo te llamas?
7: Hola, mucho gusto, mi nombre es Mónica.
5: Mónica, ¿cómo se llama tu empresa?
7: Almacén de bicicletas Trocha y Montaña. Estamos ubicados acá en Dos Quebradas, al frente de la fábrica Nestlé La Rosa.
5: Bueno, ¿qué tiene para ofrecer a los oyentes que les encanta obviamente tener lo mejor en accesorios en bicicleta?
7: Hoy tenemos acá en el stand lo que son bicicletas, cascos, accesorios, test de guantes, infladores, hidratación, nutrición, gafas y demás componentes que necesiten para la rodada.
5: ¿Tienen redes sociales para que lo sigan en redes sociales?
7: Sí, claro, en Instagram nos pueden ubicar como almacén-trocha y montana.
5: Bueno, ahí está nuestra invitada por aquí. ¿A quién más tenemos? ¿Cómo estás?
8: Hola, ¿cómo estás, Andrea?
5: Andrea, cuéntame un poquitico de tu emprendimiento, de tu empresa.
8: Bueno, también estoy acompañando a Trocha y Montaña. Verdaderamente nosotros estamos manejando las bicicletas GW y Cliff en el momento. Y la idea es que nos conozcan y volvamos a ejercer, pues, aquí en este momento tan doloroso.
5: Pero emprendiendo es muy importante también como tener esa energía arriba. Y yo creo que eso es lo más bonito que tienen obviamente todos nuestros oyentes de Olímpica Estéreo. Caro, ¿cómo vas?
9: Todo muy bien, felices de estar participando en esta feria aquí en Dos Quebradas, animándonos para que todos nos reactivemos.
5: ¿Qué tenemos para ofrecerle a los oyentes de Olímpica Estéreo?
9: Bueno, para los clientes de Olímpica tenemos un descuento del 20% en todos los productos de la línea GMN. 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
5: ¡Vamos!
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5: Bueno, la invitación mía, eso está muy cool. La invitación obviamente para todos los que van llegando. ¿Hasta cuándo vamos? ¿Los horarios y dónde estamos ubicados?
6: Bueno, esto es una información muy importante porque es una feria indefinida. ¿Qué quiere decir? Que no tenemos una fecha de terminación y es para que todas las empresas que tuvieron alguna afectación se activen y mientras vayan reubicándose, otras empresas van a venir a esta feria. Lo que sí te puedo decir son los horarios. Estaremos de domingo a lunes de 8 de la mañana a 10 del...
5: A ver, ¿qué pasó? Es que Cara lo puso nervioso también por ahí con la compañía.
6: Son dos horarios, vea.
5: No me ponga rojo, dígame.
6: De 8 de la mañana... No, es de 10 de la mañana a 8 de la noche.
5: Despiden a este muchacho, por favor. No, mentira, amigo, otra vez.
4: Venga, otra oportunidad. Daniela, no me desconcentre la gente, sí. Daniela.
5: Es que, mira lo que le está diciendo Juanito. ¿Qué le está diciendo Juanito?
4: Es que usted me está confundiendo ahí al invitado, Danielita, por favor.
5: Yo no lo estoy.
6: ¿Por qué me está confundiendo? ¿Por qué? Es increíble lo que ha ahorrado. Oiga, no, vea, ponga pues cuidado. Entonces, son dos horarios. Más fácil, viernes y sábado, de 10 de la mañana a 10 de la noche. Y de domingo a jueves, de 10 de la mañana a 8 de la noche.
5: Claro, ¿le quedó claro?
9: Sí, me quedó supremamente claro que necesita irse a suplementar ahí la cabeza, la atención, para todo. Te espero en mi stand, allá, mejor dicho, me encargo de que esto no vuelva a suceder.
5: Ay, Dios mío, qué laguna. Bueno, Juanito, ahí le tengo la invitación, más adelante con otros emprendedores, conociendo historias y ayudando también al tema del comercio aquí en Dos Quebradas.
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4: Las 3 de la tarde, 58 minutos, 3:58 minutos. 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

Las 4:02 PM, aquí está Ever Vargas, el compadrito Ever Vargas, con esta muy buena canción que ustedes nos piden, nos solicitan a esta hora en la Ruta Olímpica, mientras ustedes me dejan sus noticas de voz también. A esta hora, ¿por dónde están transitando? ¿Cómo están las vías? En el 320-670-1027.

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1: Hay una amiga muy especial que está escuchando. Amiga. Marica, ya.

0: peligroso.
1: Las 4 de la tarde, 16 minutos, 4 de la tarde, 16 minutos en Olímpica Estéreo 102.7. A esta hora ustedes me siguen pidiendo más canciones y reportando sintonía. Un saludo para Snit, reporta sintonía, para Alex, para Carmenza Castañeda, para Livia Bañol, para Meli, para Luz Marina y para Claudita. Ahí están reportando sintonía. Y esta bonita canción con Brigadier. Esta canción se llama Volveremos. Así somos los pereiranos. Optimistas. Volveremos. Volveremos a reconstruir nuestra ciudad. Volveremos más fuertes.

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0: Las 4 de la tarde, 31 minutos. 4 de la tarde, 31 minutos. Regresamos a esta hora, la móvil olímpica, con Dani Su, con la bella Dani Su. Dani Su, cuéntamelo todo.
9: Uy, Juanito.
0: ¿Qué me gané? ¿Cómo me vio ahí con la presentación?
9: Ganó una invitada muy especial a esta hora de la tarde para que usted compre todos los productos de belleza para todas las mujeres de su familia. ¿Qué más puede pedirles a la vida?
0: Uy, pero me gastaría mucha plata, es que son muchas.
9: No, Juanito, ya le voy a contar, póngale pues cuidado. En este momento estamos en la Feria Empresarial Do-Re-Mi, aquí en Dos Quebradas, aquí en el Centro Comercial El Progreso. En este momento me encuentro en el stand de Bella Rose. Es un lugar que a todas las mujeres nos va a encantar. ¿Cómo te llamas?
10: Hola, mucho gusto, soy Charol. Somos de Bella Rose, vendemos productos capilares, faciales, vendemos milagros, vendemos flea, vendemos cava, vendemos todo capilar. 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
9: O sea que para todas las mujeres que nos están escuchando en este momento y quieren tener un cabello extremadamente hermoso, tú nos recomiendas todas las diferentes marcas que tenemos disponibles. ¿Cuáles son los medios de pago que tenemos en este momento aquí en el stand de Bella Rose?
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9: Bueno, aquí la estamos esperando. Muchas gracias a Charol, que nos acompaña el día de hoy. Y por acá tenemos también otra invitada muy especial en un stand que me encanta, todo lo que tenga que ver. Mujeres hermosas en Dos Quebradas, todas las que usted pueda imaginar. ¿Cómo estás? ¿Cómo te llamas?
11: Hola, Lady Johanna.
9: Lady, cuéntanos un poquitico sobre tu emprendimiento, de qué se trata y obviamente qué nos estás ofreciendo.
11: Bueno, este emprendimiento se llama L.A., ropa deportiva, es para todos los amantes del mundo fitness, de todos los amantes de todos los deportes. Hay pantalonetas running, conjuntos deportivos para mujer, para hombre, y accesorios, bolsos, guantes, gafas, todo lo que busquen para los amantes del deporte.
9: ¿Cómo te podemos encontrar en redes sociales para aquellos que son amantes de toda la ropa deportiva, las mujeres que les gusta ir al gimnasio súper lindas, los hombres también que les gusta vestir lo oversize, que obviamente también lo podemos encontrar aquí, que está muy bonitos los colores que están en tendencia?
11: Nos encuentran como LA, la ropa deportiva.
9: Para, en Instagram, ¿no? ¿Otra vez?
11: Instagram, LA, la ropa deportiva.
9: Bueno, eso está una locura. Miguel, ay, no, ahorita me está diciendo que es que no me vaya a acorchar. No, Miguel, no me va a acorchar. Pero sí, Miguel, hablemos un poquitico de esta feria para que la gente venga.
12: Bueno, les recordamos que estamos en la Feria Empresarial Do-Re-Mi, una actividad que realizamos con el Centro Comercial El Progreso, con la Cámara de Comercio de Dos Quebradas, con Confamiliar, con el SENA, con la empresa EDOS, con la Secretaría de Desarrollo Económico, y lo hacemos en pro de los empresarios que tuvieron afectaciones en el terremoto y que de alguna forma no pueden operar o no pueden abrir su negocio. Lo abrieron acá. en la plazoleta principal del Centro Comercial El Progreso. Y estaremos de manera indefinida.

Bueno, Juanito, ahí está la invitación. En instantes regresamos con otros emprendedores para que se antojen y se vengan aquí al Progreso, a esta feria de emprendimientos, de comerciantes, para que todos nuevamente surjamos juntos.

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1: Cuatro de la tarde, 45 minutos. Son las 4 de la tarde, 45 minutos en Olímpica Estéreo 102.7. Bueno, a esta hora ustedes nos siguen dejando sus noticas de voz. Dejen sus noticas de voz a esta hora. 320-670-1027. Bueno, por acá dice, ¿quiénes eran los cabecillas abatidos junto con el bendito menor? Bueno, una de las noticias judiciales a nivel de país, luego de que se confirmara que alias Naín o bendito menor, cabecilla de las autodefensas conquistadoras de la Sierra Nevada, fue abatido en la operación Centinela. Se conoció cómo fue la evolución delictiva hasta convertirse en uno de los objetivos de alto valor de la fuerza pública. La operación fue desarrollada por hombres de la Dirección de Investigación Criminal e Interpol y la Dirección de Inteligencia Policial, tras un proceso de inteligencia que permitió ubicar a este cabecilla en zona urbana de Río Hacha. Alias Naín era un objetivo de alto valor. El bendito menor también utilizaba las redes sociales, se veían en las redes sociales haciendo sus diferentes videos. Su cotidianidad la mostraba constantemente en sus redes sociales para intimidar a las comunidades, también lo hacía para exhibir armas y difundir mensajes con los que pretendía demostrar control territorial y desafiar a las autoridades. Ahí está, pues, abatida alias la bebecita, la pareja sentimental de alias Naín. Otro de los resultados importantes de la operación Centinela es que junto a alias Naín también fue abatida Rosangélica Tarazona, alias la bebecita o la mona, su pareja sentimental. Su rol dentro de las autodefensas conquistadoras de la sierra era el liderar la gestión financiera y logística. Era la encargada del manejo de las finanzas ilícitas, entre otras actividades. Durante el procedimiento también fueron neutralizados alias El Tío, cabecilla logístico, y alias Casi Loco, responsable del componente financiero. La subestructura Javier Cáceres tendría cerca de 170 integrantes entre los hombres armados y redes de apoyo. Sus actividades criminales se concentraban en la extorsión a comerciantes y a los ganaderos. Son las 4 de la tarde, 48 minutos. 4:48 minutos en Olímpica Estéreo 102.7, la emisora del primer lugar.

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1: Ya venimos en un ratico con Daniela Zuluaga, Dani Su. 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
1: Regresamos a la Móvil Olímpica. Dani Su, Daniela.
3: Juanito.
1: Cuénteme, a ver, Daniela.
3: Bueno, Juanito, llegamos a una zona que me encanta y todo lo que tiene que ver con las mascotas. Usted sabe que yo soy mamá perruna, o sea, tengo mi perrito adoptado, ¿no, Juanito?
1: A usted le gustan mucho los perritos, yo sé.
3: Obvio, a mí me encantan los perros. ¿A ti te gusta, cierto?
1: Sí, es muy rico.
3: ¿Tiene mascota también, Juanito?
1: Sí, claro. ¿Y sabes qué es lo que más me gusta?
3: Me alegra mucho por acá así con Johanna. Bienvenida a Olímpica Estéreo. Es una tienda que además, para quienes amamos los animales, obviamente que son parte de nuestra familia, ¿qué podemos encontrar? Bienvenida a Olímpica.
4: Señorita, muchísimas gracias por la oportunidad. Sí, los invitamos a que nos acompañen, a que vengan y nos compren, nos apoyen.
3: ¿Qué podemos encontrar en esta tienda?
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3: ¿Dónde podemos encontrar, obviamente, esta tienda a través de redes sociales y números de teléfono para quienes de pronto no pueden salir de casa, quieren un domicilio, un regalo también para la mascota, que también es muy importante el tema de los domicilios, redes sociales, mi Jova?
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3: Bueno, mi Joa, muchas gracias. Siempre muy bienvenida a Olímpica Estéreo. Por acá me voy despidiendo, pero me voy corriendo, Juanito. Me voy corriendo para otra carpa donde ustedes van a encontrar.
1: Hágale, por ejemplo.
3: En este momento, para quienes amamos todos los denim, es decir, los jeans, tenemos una marca muy chévere. Yo estoy viendo por acá lo que está en tendencia. ¿Cómo estás? Bienvenido a Olímpica Estéreo. Y cuéntame cómo se llama tu marca.
5: Mucho gusto, yo soy Juan Pablo Agudelo. 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
3: Bueno, una invitación para todos los oyentes de Olímpica Estéreo que nos están escuchando en este momento, que venga a apoyar los emprendedores. Obviamente sabemos que muchas familias se vieron afectadas, pero qué bonita forma de salir adelante sacando todo lo que tiene que ver con sus locales.
5: Sí, señora, así es. Muchísimas gracias. Y acuérdense que juntos somos mucho más fuertes.
3: Ay, eso suena muy bonito. Miguel, juntos somos más fuertes para el hogar. Hola, ¿cómo estás?
6: Hola, buenas tardes.
3: Qué linda, ¿cómo te llamas?
6: María Eugenia Soler.
3: Bueno, María, cuénteme, ¿qué me tiene para ofrecer?
6: Bueno, nosotros vendemos todo lo de lencería para el hogar. Vendemos sábanas sobre sábana, vendemos lo que son almohadas, tendidos, toallas y también tenemos persianas geniales.
3: Ah, sí, como para que no lo despierta uno ni un rayito de sol.
6: Claro que sí, tenemos blackout, la Sheer Elegance, panel japonés, la onda serena, que es lo que está de moda.
3: Oh my God, eso suena muy internalization. Bueno, mi reina, ¿dónde podemos encontrarlo en redes sociales para aquellos que de pronto quieran ir a chismosear un poquito más?
6: Bueno, lo de lencería del hogar, estamos en las redes sociales como The Loose Home. Y las persianas geniales.
3: Juanito, ¿quiere una persiana? Se lo llevo.
1: Por favor, la necesito.
3: Listo, bueno, ahí está. 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Juanito, feliz fin de semana. Chao, chao.
1: Bueno, chao, Dani. Un saludo para todos los oyentes también que se den la vueltica ahí en Dos Quebradas. Vamos a salir juntos, vamos a apoyarnos y entre todos seremos más fuertes, saldremos más fuertes. Son las 5 de la tarde, 2 minutos en Olímpica.
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1: Las 5 de la tarde, 2 minutos. 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
1: Las 5 de la tarde, 3 minutos. Estamos desde diferentes puntos, mejor dicho. Esta hora también saludamos a Kiwi. ¿Dónde está Kiwi? ¿Dónde está Kiwi? A ver, vamos a saludar a Kiwi a esta hora por aquí. Kiwi, que viene también con a contarnos una muy buena información.
2: Así es, Juanito. Buenas tardes para usted y para todos nuestros oyentes. Un abrazo especial a todos los que están ahí conectados a través de los 102.7 de la emisora, en primer lugar. Estamos por aquí en el Parque Bolívar, por supuesto, para todos nuestros oyentes, de lo que vamos a vivir en pocos minutos, porque recuerden que vamos a tener un evento grande en la ciudad de Pereira, 2 y 3 y 4, además de octubre también, para que ustedes sepan lo que vamos a hacer por la reconstrucción de la ciudad de Pereira. Por aquí está también el Pecoso además, que también va a ser parte de esa actividad, que se une además de parte de nuestros compañeros de RCN, también un abrazo para ellos, Pecoso. Y además, Dieguito Agudelo también por acá. Antes de, obviamente, hacer ese lanzamiento para todos los medios de comunicación, ¿qué vamos a vivir? Así sea algo mínimo para contarle a todo Pereira.
3: ¿Se puede?
2: Claro, sí, señor. ¿Por qué? Volveremos.
4: Sorpresa, sorpresa. Porque eso es un evento para eso, para unir fuerzas. Gracias a Kevin, a Olímpica Estéreo, gracias al Pecoso, a todos los que se han unido, que han estado ahí desde el primer momento. Y pues, ¿qué vamos a ver ahorita? Precisamente esto, el lanzamiento. Estará Johnny Rivera, estará Ampa Básico, que son los embajadores de este evento, y todas las personas que se han unido para esto. Toda la gente que viene en los medios de comunicación para que nos ayuden a contarle a todo Pereira, a Colombia y al mundo, que el próximo 2, 3 y 4 de octubre nos vamos a unir en este festival que se llama Volveremos.
2: Así es, Pecoso, también volveremos, además, amigos de la radio, aquí de la ciudad de Pereira.
3: Sí, exacto, creo que hemos logrado unir a todo el mundo, artistas, gente de la radio, de los medios, en un evento que va a marcar un hito en la ciudad de Pereira.
2: Así es, Pecoso.
3: Sí, así es.
2: Bueno, bendito Dios, todos volveremos. Quique también está por acá, y aquí también está un artista de la Casa Olímpica también, que ha sonado hoy todo el día, por supuesto, esa invitación que estamos haciendo para venir aquí al Parque Bolívar.
5: Muchas gracias, Kevin, aquí estamos, definitivamente la unión hace la fuerza, estamos más unidos que nunca, y estamos aquí listos y preparados para dar a conocer a todos los medios de comunicación de Pereira, del Eje Cafetero, y por supuesto de Colombia, lo que va a pasar el 2, 3, 4 de octubre, en el Volveremos Fest, que es el festival solidario donde hay grandes artistas, hay una infinidad de artistas que les estaremos contando más adelante, y aquí tenemos a Brigadier, que hace parte también de ese staff de artistas que va a poner ese granito de arena para convocar y para estar allí en el festival, en Volveremos Fest, y decirle a la gente: vengan, hagan su donación, apoyemos, reconstruyamos. Y lo importante es que el comercio se mueva, que los pequeños empresarios vuelvan a vender, vuelvan a captar su platica, en fin, todo eso. Brigadier, bienvenido a los micrófonos de Olímpica Estéreo, ya vamos a hablar también con Mateo de la Ferro.
6: Quique, un placer. Kevin, muchas gracias siempre por el espacio, por abrirme sus micrófonos. Felices de esta iniciativa tan bonita, tan espectacular, de esta oportunidad de unión en pro de la ciudad que tanto queremos, de tantas familias que nos necesitan, y que de verdad, con este evento que promete ser para la historia de la ciudad, realmente como algo icónico, nos hace muy felices ser parte, y estamos con todo el amor y con todo el cariño.
5: Muchas gracias, Brigadier, y aquí estamos entonces presentes, Volveremos Fest.
6: Volveremos Fest.
5: Dios te bendiga. Mateo de la Ferro, bienvenido a los micrófonos de Olímpica Estéreo 102.7. Nos alegra que también, obvio, de parte de ustedes haya salido esta gran iniciativa en una de las actividades donde se encontraban con Danilo, con el Mesa, Johnny Rivera, y dijeron: hay que hacer algo por la ciudad. Mateo, bienvenido.
7: Oiga, el poder de un chorizo, como lo he dicho, estamos comiendo chorizo con Johnny Rivera, una persona que siempre ha creído en las ideas locas de la Ferro, y le dijimos todo el mes: oiga, ¿por qué no nos hacemos un festival para llamar amigos y así reactivar la economía? Una bola de nieve se volvió esto, hoy hay más de 25 artistas confirmados. Lo que puede demostrar es que la fuerza de las ideas y de los sueños no tiene límite.
5: ¿Dónde ya va esto? Imagínate. Nampa, Johnny Rivera, Jenny López, Andy Rivera, Luis Alfonso, Arely Senado, Osmar Pérez, Los Chiches, Vallenatos, Hernán Darío, Chico Jaramillo, John Jairo Pérez, Dueto Buritica, siga, Jonales Castillo.
2: ¿Dónde va? Aquí, bendito Dios, Álvaro Ríos, Freddy Montoya, Rafa Pérez, los cantores de Chipuco, cantores Coco y Coronel, Alexis Escobar, Nelson Velázquez, Aquilado, Jimmy Sá, Pipe Calderón, Chris R. también. Bueno, hay muchos artistas más que ya ánimos a contar.
5: Juan Duque y locales, Pipo, Nico Cadaví, Junior Vargas, La Real Banda, Ángel Popular, Marlon Álvarez, Brigadier, Juan Cufo, La Tropicalísima, y otros grandes artistas que se van a seguir uniendo.
2: Así es, que bueno, y Mateo, de la Ferro, yo sí quería hacer una pregunta, ¿cómo hicieron para sacar, obviamente, ese mural que se volvió tan famoso en redes sociales aquí en la ciudad de Pereira?
7: Bueno, los primeros días de la tragedia, pues obviamente nos pusimos como todos, a recolectar escombros, a quitar, a llevar ayudas, pero quisimos también poner nuestro granito de arena desde el arte, ahí es donde nace la idea de hacer un mural, lo hicimos el 14 de agosto, 4 días después de la tragedia, y fue una campaña que pues escaló muy, muy grande, y vea ya dónde está. Estamos reconstruyendo con la campaña Volveremos Casas en la zona rural, ya hemos reconstruido 13 casas, entonces esta semana estuvimos a Arabia con el maestro Johnny, con Nampa y con todos los chicos de la Ferro construyendo la casa abuelitos que lo perdieron toda la zona rural, y vea ya hasta dónde ha llegado la idea. Entonces estamos muy contentos pues de que eso haya escalado tanto, muy agradecidos pues con Olímpica Estéreo, que se sumó desde el principio, desde el minuto cero también creyó, y eso es lo que lo motiva a uno, que la gente crea en uno y que nos permita también seguir trabajando por la gente.
2: Así es, Mateo, los muchachos de la Ferro, además Brigadier, cántame un pedacito, Volveremos en Vivo, lo tuvimos hace días en la emisora, pero ese tipo de actividades nos hacen revolvernos a todo lo que vivimos y por supuesto para que tengamos más energía y podamos seguir adelante.
6: Así es, dijo Kevin, porque hay una parte que me toca muchísimo y es

0: Volveremos, volveremos, Kevin.
1: Así será con la ayuda de Dios. Juanito, ahí de fondo entonces volveremos de Brigadier en este momento a través de Olímpica Estéreo, la emisora de primer lugar y hoy por supuesto del Parque de Bolívar.

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2: Las 5 de la tarde, 24 minutos. 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
2: Las 5 de la tarde, 25 minutos. 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

0: Las 5 de la tarde, 32 minutos, 5:32 minutos, nos vamos con Kiwi, que está con los detalles de Volveremos Fest.
1: Restaurantes. Así es, Juanito, seguimos desde el Parque de Bolívar en este momento, pues ya estamos en esta rueda de prensa, por supuesto, de ese gran evento que llega a la ciudad de Pereira, 2, 3 y 4 de octubre, viernes, sábado y domingo, donde vamos a tener grandes artistas, por supuesto, en la ciudad de Pereira, con un aporte mínimo, que ya le vamos a contar cuál va a ser ese aporte mínimo, Juanito, también, a través de Música Estéreo. Recuerden que este evento se llama Volveremos Fest, donde ustedes van a poder obtener varios artistas ese día en la ciudad de Pereira, y será en Expo Futuro. Vamos a escuchar un poco de lo que están hablando en este momento.
2: El bono de un día no podrá adquirir el pasaporte solidario para los 3 días. Era eso, es importante, y la invitación, que esto es un evento para toda la gente del país, porque este fin de semana, como decía Johnny, la pretensión es que también el sector de la hotelería pues se pueda recuperar, porque se habían preparado también como todos para el mes de agosto, y ahorita la ocupación está como en un 8 o 10%, son los datos de competitividad. Entonces también para que este fin de semana mucha gente esté aquí. Ahí van surgiendo pues como tantas cositas que hemos hablado en las ideas, y pues Johnny Rivera y Napa Básico, ellos son los embajadores de este Volveremos, que lo estarán promocionando también a nivel nacional durante estos días en los principales canales, y también a través de muchos amigos que se han querido unir.
3: Claro que sí, es importante acotar, digamos que nosotros que estamos aquí en Pereira entendemos cuál es la situación, ¿cierto? Pero digamos que precisamente es muy simbólico hacerlo en este lugar.
1: En este momento habla Napa Básico, que así como ustedes lo acaban de escuchar, es uno de los líderes de esta actividad, por supuesto, que vamos a tener 2, 3 y 4 de octubre, para que ustedes lo tengan muy presente. Y aquí en Olímpica Cero se lo contamos. Vamos a tener artistas como Jenny López, Andy Rivera, Luis Alfonso, Osmar Pérez, Arely Senao, Los Chiches Vallenatos, Hernán Darío, Chico Jaramillo, John Jairo Pérez, por supuesto, nuestro gran personaje, Don Ebrio también, Dueto Buritica, Jonales Castaño, Álvaro Ríos, Freddy Montoya, Rafa Pérez, Los Cantores, Coco y Coronel, Alexis Escobar, Nelson Velázquez, Alquilado, Jimmy Sai, bueno, muchos artistas más que estaremos contando, y por supuesto también teniendo esa invitación a través de redes sociales, a través de @olímpica Pereira, para que ustedes también estén pendientes. En ese momento habla Johnny Rivera también.
4: Hay algo muy

0: muy característico del pereirano, no sé si en general del colombiano, pero no nos quedamos llorando, ¿no? Todo el mundo quiere reactivar. La gente que ha perdido sus casas ya está con el ánimo de reconstruir. Los que han perdido sus negocios se están reinventando con las redes sociales. Todo el mundo está haciendo algo en pro de resurgir. Y eso es lo más bonito. Y nosotros debemos ser ese canal comunicador de que Pereira está reactivándose, que ya no hay lágrimas, que ya vamos es para adelante y que vamos nuevamente a ser una ciudad más moderna, porque vamos a reconstruir muchas cosas con la ayuda de Dios y con la ayuda de todos
1: los. Es algo de lo que estamos viendo en este momento desde Parque Bolívar. Recuerden entonces, Juanito, pocos minutos también estaremos contándole a través de redes sociales todos los artistas y todo lo que se va a vivir este 2, 3 y 4 de octubre en Expo Futuro. Obviamente vamos a tener que dar un aporte, una colaboración para tener ese evento, ya que los artistas vienen gratis y este dinero pues obviamente será utilizado para diferentes actividades en la ciudad de Pereira, Juanito.
2: Bueno, ahí están algunos de los detalles de Volveremos Fest. 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
2: Las 5 de la tarde, 49 minutos, 5:49.
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0: Las 6:04. 6:04, aquí está Johnny Rivera.
1: Volví a ver.
0: Se llama La Depre. Johnny Rivera, uno de los grandes promotores del evento de este 3.
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0: 2, 3 y 4 de octubre.
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0: En Expo Futuro. Volveremos, Fest.

0: las 6 de la tarde, 6 minutos. Son las 6 de la tarde, 6 minutos. Volvemos a la Plaza de Bolívar. El lanzamiento de Volveremos Fest.
1: Pues no llamé unas niñas allá,
2: okay. Así es, Juanito. Aquí seguimos todavía en el Parque de Bolívar. Pues obviamente, todo este lanzamiento que está haciendo de Volveremos Fest. Por supuesto, 2, 3 y 4 de octubre. Y además, para todos ustedes, ya se están obviamente mostrando algunos artistas que nos van a acompañar esos 3 días. Además, para apoyar a los empresarios y grandes artistas, amigos también de radio que nos acompañan hoy acá. Reste también que se unen ustedes también a este bonito evento. Además, nos unimos a este bonito evento para que nos acompañen también. Unimos todos fuerzas, Reste, para poder estar en este evento.
3: Sí, que un abrazo para todos los oyentes de Olímpica, para todos los parceros, los amigos, pero bueno, bien, un evento muy bonito, muy chévere. Estamos aquí en la Plaza de Bolívar, con Johnny, con Nampa, con toda la mesa directiva de el Volveremos Fest, una actividad muy bonita, muy chévere, donde la idea es volver a ver a Pereira más linda, más bella, volver a florecerla, que alumbre más potente. Ese es el único objetivo, y la verdad, un evento muy bonito que estamos viendo acá.
2: Artistas urbanos, ¿qué vamos a tener? Algunos artistas que de pronto podemos nombrar también, porque ustedes están haciendo esa foto también.
3: Sí, sí, totalmente, ya nos confirmaron el tema de Cris R. Cris R va a ser un artista que va a estar con nosotros en el Volveremos Fest. Lo vamos a presentar en Expo Futuro con la ayuda de Dios. Y bueno, la invitación para toda la gente, para que esté muy pendiente de las redes sociales, de la página de Mundo Boletos, que esa va a ser la taquilla utilizada pues como para ingresar a este festival. Así que estén muy pendientes, y la idea es que estemos todos ayudando, vayamos todos a aportar nuestro granito de arena, porque esto no es ni por Johnny, ni por Nampa, ni por El Pecoso, ni por Quique, no, esto es por Pereira, por su ciudad, por su gente, que es gracias a ellos que Pereira sigue firme.
2: También hay que hablar a los restos, menores de edad también van a poder estar en este gran evento, para que obviamente tengan en cuenta que van a poder ir, y por supuesto, por el tema de los padres.
3: Mira, ese es muy buen tema, Kevin, el tema de los menores, lo acaban de decir hace un momento. Máximo 3 menores por palco, por zona, con un adulto mayor responsable, estando ahí con ellos en Expo Futuro.
2: Claro que sí, aquí van a lanzar en ese momento el tema de los artistas. Vamos a escuchar un poquito bonito.
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0: Oh, por Dios,
1: bueno, estos son algunos de los artistas que van a estar en ese gran evento. Volveremos 2, 3 y 4 de octubre. No se lo puede perder. Omar Pérez también estará ahí. Daniel Calderón y muchos artistas más que ustedes no se van a poder perder para todos ustedes, para que vengan de Manizales, de Armenia, de otras ciudades y nos acompañen, porque Pereira volverá más fuerte.

0: aquí está un artista también, Osmar Pérez, que hace parte del Volveremos Fest. Volvemos a la Plaza de Bolívar.
1: Así es, Juanito. Ya en este momento hemos terminado la rueda de prensa. Estamos por aquí con Johnny Rivera, además, artista de la Casa Olímpica. Y por supuesto, contarle a todos los pereiranos, a todos los risaraldenses que vivimos hoy acá, para que también nos acompañen en este gran evento que tenemos el 2, 3 y 4 de octubre, Johnny.
2: Bueno, en este momento estamos en la Plaza de Bolívar, en una rueda de prensa donde hicimos oficial el lanzamiento de Volveremos Fest. Es un evento que tendremos enfocado en la reactivación económica de Pereira. 2, 3 y 4 de octubre, en Expo Futuro. Queremos que todo el turismo de afuera venga y que los pereiranos nos acompañen para que reactivemos la economía de Pereira.
1: Bueno, vamos a hablar de los artistas que vamos a tener en ese gran evento, y además también algo muy importante para los menores de edad, también va a haber esa participación para poder acompañarnos.
2: Claro que sí, va a haber un espacio para menores de edad. Además, hay artistas que seguramente van a disfrutar de muchos artistas de su gusto.
3: Bueno, estos dineros que obviamente lo hemos estado hablando, porque hago parte del comité y obvio la idea es de Johnny Rivera, de la gente de la Ferro, del Mesa.
4: Y ya la historia la vamos a conocer también a través de Olímpica, está en las redes sociales porque fue.
3: Pero los dos dineros que vamos a recaudar, ese bono que usted van a comprar, esa platica que va a comprar, el bono que la gente va a comprar o que va a adquirir, esa platica, ¿para qué va a servir?
2: Bueno, tiene dos enfoques en particular. Primero, vamos a tratar de ayudar al comerciante que lo ha perdido todo, porque un negocio que haya fracasado. Son muchos empleos que se perdieron, muchas familias que están dejando de llevar su sustento a su casa. Entonces ese es un enfoque que tiene mucha prioridad, y el segundo es ayudar a la gente que ha perdido sus viviendas en el sector rural.
3: Johnny es el anfitrión, Johnny es el de la casa. Johnny, un mensaje ya para dejarlo, porque todos los medios están aquí, obvio quieren hablar con usted y lo vamos a tener también en Olímpica Estéreo ahí en vivo. Un mensaje para la gente que nos está escuchando a esta hora, que es fin de semana y dice, uy, ¿yo qué hago? ¿Qué voy a hacer? Es donar. Un mensaje para toda esta gente que nos está escuchando, nuestros oyentes de Olímpica.
2: Que nos ayuden a pasar la voz, que nos ayuden a comunicar a los familiares que están en otras ciudades donde no fueron afectados, que vengan a Pereira. Necesitamos que el taxista tenga clientes, que las, mejor dicho, todos los restaurantes, los hoteles, hasta los moteles, todo el mundo tenga clientela. Necesitamos que se llene la ciudad.
3: Que venga mucho pegado aquí a la ciudad de Pereira.
2: Mucho pegado, sí.
3: Mucho intenso, mucha gente que venga a disfrutar de este, mejor dicho, el Festival Solidario. Johnny, muchas gracias.
2: Gracias a usted, Quique, por sumarse. Usted también forma parte de esta iniciativa y estamos muy felices de sentir el respaldo de Olímpica Estéreo. Ya saben, las boletas se pueden comprar desde ya en Mundo Boletas. Acaba de salir el link en Mundo Boletos. ¿Cómo es listo? 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Ahí lo pueden. Los que han ido a ver jugar al Pereira ya saben cómo es la metodología. Ahí está el mapa con las localidades, así que escojan la mejor.
3: 2, 3, 4 de octubre. Volveremos Fest con Johnny Rivera, Nampa y grandes artistas que estarán allí.

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1: Daniel Calderón y los Gigantes del Vallenato.
2: Como siempre.
1: Se llama Yo Te Vi.

Las 6 de la tarde, 53 minutos. Yo he escuchado esta canción, me han hablado mucho de esta canción. Es lo nuevo de Franci, como le decimos de cariño, La Mona. La Mona Franci, que hoy está de lanzamiento a nivel nacional con esta canción. La Mona no falla. Cuando uno dice que Franci va a lanzar una canción, es palo. Aquí está, eso se llama La Más Fina. Y la hace Franci. Hace Franci, artista de la casa, que está sonando en la emisora del primer lugar Olímpica Estéreo, para que ustedes la sigan pidiendo en el 320-670-1027 el WhatsApp. Pídala, así se llama, La Más Fina. Escúchela en Olímpica.